toque la salsa romántica, Willy González y su orquesta. Oye, enviamos salud y muchas felicitaciones este fin de semana de papá. Lo celebramos en grande y también felicitamos también a Oscar Collazo, que fulmina al mexicano Neider Valdés. Oye, en el doble

Clase Congo, escuchamos la nueva generación. Oye, libre expresión aquí en Z93.7, donde sonamos tu salsa y tu ambiente. Se enciende aquí en el 93.7 de tu radio. Oye, quiero enviar un saludo para Frankie, que está escuchando a través de la aplicación lamusica.com, ahí en la ciudad de Nueva York, que está de

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87, acá el gol del Tántaro. Bueno, saludos para aquellos que se encuentran aquí en Puerto Rico disfrutando sus vacaciones. Siguen sintonía oficial con la número uno a esta hora. La que escuchas es la Z, la que te tiene gozando día, noche y madrugada. Llega

0: ¡Qué combinación del Leñito del Sabor junto a la Sonora Ponceña! ¡Qué clase de recuerdo! ¡Fuego en el 23! Siempre gozando contigo estoy esta hora. Mi nombre es Luis Antonio Lachero. Hoy ese soy yo. Llegó el príncipe con lo nuevo. Oye, tiene nombre y apellido.
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Escuchamos tremendo clásico de clásico a cargo de Mr. Familia, aquí en Z93.7 está en tu radio. Este es Salsa Puerto Rico. Gózatelo y disfrútalo siempre con el Hachero. Ese soy yo. Vamos a este tremendo recuerdo vocalizando Ten Palomar con el Apolo Sound de Roberto Roena. Esto es fino. ¡Fuera! ¿Qué le pasa a este?

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0: Diga familia.
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Después dicen que Canuto Rivera está hablando malo. 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

0: Saludos, bienvenidos a Nación Z con el licenciado Eddie López. Aquí vive la política y antes que nadie nos escucha y nos ves a través de la emisora nacional de la salsa Z93, Tele 11 y Noticias 24/7. Hoy es martes 23 de junio del año 2026, la noche de San Juan. 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Síganme en las redes sociales, Eddie López Serrano, en Instagram y Facebook para el mejor contenido, el mejor análisis, las mejores entrevistas con los protagonistas de la noticia aquí en Nación Z. 537 días de administración de Jennifer González, 162 desde el comienzo de la tercera sesión ordinaria de la Asamblea Legislativa, 519 días desde la administración de Donald Trump 2.0. Quedan 8 días para la culminación de la tercera sesión ordinaria y ya mismo voy para el presupuesto y ya mismo voy para la reforma de permiso y ya mismo voy también para la eliminación de una junta ahí de salario mínimo. Todo eso va a tener que ver con el cierre de esta sesión ordinaria y particularmente lo que debe ocurrir de aquí al jueves, porque el jueves es el último día para, mire, el cruce de medidas. Del jueves hasta el día 30, pues se trabaja presupuesto, lo que se llama los comités de conferencia, pero para eso tienen que haber las medidas cruzadas y tenido la aprobación de los dos cuerpos antes de que se pueda trabajar con ellas hasta el próximo día 30, que sería el viernes de la semana próxima. Y el presupuesto ya parece que va a estar ahí bastante adelantado. Pero vamos para allá ahorita con un poquito más de detalle, porque ocurren cosas en las pasadas horas. Y ha sido un poco secuela de todos los eventos que hemos visto y una gran incertidumbre y cuestionamientos que vivimos muchos en cuanto a cosas que no nos quedan del todo claras y que arrastra inclusive los esfuerzos de comunicación de esta administración. Ayer se confirma y a viva voz al licenciado Carlos Ríos Pierluisi como director o secretario, más bien, del Departamento de Desarrollo Económico y Comercio, ya en propiedad, luego del interinato de Roberto Lefranc Fortuño y luego de que inclusive el licenciado Ríos Pierluisi parece haber sido destituido por Sebastián Negrón Richard en un momento dado como subsecretario de esa dependencia. Y ayer se le hicieron una serie de cuestionamientos al licenciado Ríos Pierluisi que se notaba incómodo, se notaba un poco hasta asustado, inclusive, y particularmente cuando se le pregunta cómo habría de abordar unas circunstancias especulativas, un escenario hipotético parecido al que se alega que vivió Sebastián Negrón Richard. Y en primer término está el pietaje de la vista pública donde los diferentes legisladores le preguntan, los diferentes senadores, y particularmente a una pregunta del senador Ángel Toledo López, colaborador de este programa los viernes, se le pregunta acerca de qué ocurriría y cuál sería su proceder de recibir alguna presión indebida por parte de la fortaleza. Ya estamos ahí. Ya se está adjudicando quizás de que eso ocurrió. Mínimamente por los extractos o capturas de pantalla, los famosos screenshots que aparentan haber ya y algunos que pudieran estar por venir, como les he reiterado ya por varias semanas. Comunicaciones que ya existan del mismo tipo de las cuales se alega que existen o que existieron entre Sebastián Negrón Richard y Francisco Domenech, secretario de la Gobernación. Pero más allá de eso, el licenciado Ríos Pierluisi aseguró que si le lo presionaban, Él renunciaba, dijo, fue lo primero que dijo. Y ahí Tomás Rivera Chats toma la palabra y dice, pero usted lo va a denunciar también, ¿verdad? No se va a quedar solamente en la renuncia. Sí, sí, sí, sí, yo lo voy a denunciar. Eso no fue lo primero que dijo. Pero bueno, ahí está el récord. Y luego, cuando va a la entrevista en Jugando Pelota Dura aquí en Tele 11, aseguró que en efecto habría de denunciarlo y también renunciaría al puesto si se le hace esa presión indebida que se alega recibió Sebastián Negrón Richard como secretario del Departamento de Desarrollo Económico y Comercio. Circunstancias que aparentemente rodearon no solamente esa renuncia, sino todo lo que vino después, que redundó en querellas mutuas entre Francisco Domenech y Sebastián Negrón Richard, que están ahora siendo investigadas no solamente por la Oficina del Panel para el Fiscal Especial Independiente, porque el director de ética ha dicho, ah, sí, el turno es de ellos ahora, pero si no encuentras nada, después voy yo. Ya lo dejó saber ayer en una entrevista. Así que, entre esas preguntas, ciertamente no parece ser tan categórico tampoco. En otro asunto que le preguntaron los compañeros de Jugando Pelota Dura, y es qué iba a pasar, cómo se iba a proceder con el nombramiento de su equipo colaborativo, inclusive en las subdependencias del Departamento de Desarrollo Económico, porque recuerden que Sebastián Negrón Richard renunció, se llevó la bola, el bate, el guante y hasta la vela del parque se llevó. Y se fueron 10 personas más con él. La de recursos humanos, el de legales, el de los permisos, el de los incentivos. Todo el mundo se fue. Más la destitución de Charlie Newman y Norberto Almodóvar, que no está del todo claro si continúan en la agencia, si están dentro de la oficina de gerencia y permiso. Aparentemente la destitución, la suspensión, la sanción laboral que se tomó contra ellos está en vigor. Pero como ambos tenían puesto de carrera en la agencia, aparentemente regresan a la misma, porque eso es lo que dice el Estado de Derecho que procede, en tanto y en cuanto se libera la duda y el cuestionamiento en cuanto a su alegado proceder y las querellas que ya están en el panel del Fiscal Especial Independiente y que dijo Lourdes Linet Gómez Torres, secretaria de Justicia, que a ella le parecía que ahí había conducta delictiva y que también en tiempo récord el panel asignó a 2 fiscales a los efectos porque parece que tiene mérito la querella que elevó en primera instancia Sebastián Negrón Richard y después la secretaria de Justicia, Lourdes Gómez Torres. Ante ese telón de fondo, le preguntan a Carlos Ríos Pierluisi si él va a permitir que la Fortaleza le designe a esos puestos de secretaría auxiliar o a los colaboradores más cercanos para hacer la política pública, porque la política pública es de la administración y cada secretario puede que tenga su librito, pero como mantiene la confianza del gobernador o gobernadora de turno, ¿hasta dónde se va a extender esa intervención en decirle a ese secretario que pasa a confirmación? Porque hay gente en Fortaleza que está impartiendo directrices que no pasan confirmación ni fueron electos. Superado eso, el licenciado da un pa'lante y para atrás y dice sí, pero no, porque el procedimiento ordinario es que eso vaya a Fortaleza y yo tengo algo de insumo, pero deberían ser los que yo escoja. No quedó, no fue muy categórico, como dije al principio, en torno a cómo se van a hacer esos nombramientos de su equipo de trabajo y a quién le van a responder en primera instancia. Por eso es que es importante esa pregunta que los compañeros hacen ayer en Jugando Pelota Dura, para a propósito de cómo va a funcionar y al final del día, si hay una diferencia de criterio, ¿a quién le van a responder? Y quizás, quizás, quizás, si tuviese que renunciar encontrándose en esas circunstancias, que es la pregunta que le hacen en el Senado, si esas personas renunciarían con él o si por el contrario, por responderle y ser nominados o designados más bien desde Fortaleza, pues se quedan y no ocurre otra situación similar. Si es que esta administración en muchas instancias parecen suicidas, ¿verdad? Y repetir conductas, y repetir estrategias fallidas, pero no lo quiero adjudicar todavía. Porque el manejo de crisis ha estado vigente y hay que dársela. Han sido consecuentes. Han manejado las crisis, la de Ciarí Pérez Peña, la de Susan Roy, la de el secretario Quiñones, la del secretario Vázquez Muñiz y tantas otras que han surgido de la misma manera. Lo niegan, dice que es falso, después piden que se investigue y al final, pues si no ocurre otra cosa en quien está investigando, entonces piden renuncia. Y quizás, pues eso es lo que hay que hacer en el libro de ellos, yo no sé. El problema es que siguen perdiendo credibilidad y la capacidad de comunicar acerca de otras cosas que quisieran adelantar. Hubo que cancelar la actividad del En Record de Peña Payano, del secretario de Asuntos Públicos, el domingo, porque era el Día de los Padres y se tomó el día libre. Cuidado que no cancelen la de hoy también. Se suponía que estaba aquí con nosotros hoy, no va a estar, se los adelanto. Así que parece que esos esfuerzos de comunicación, luego de que el secretario de la Gobernación acudiese el pasado jueves a las instalaciones de WIPR para defenderse él, eso ha dejado un mal sabor en varias personas. Pero no le estoy adjudicando nada a nadie, by the way, no he tenido esas conversaciones. Me gustaría haberlas tenido, no las he tenido. Continuando con esto del secretario Ríos Pierluisi, en el asunto de lo que les había adelantado, a él lo habían sacado como secretario bien cercano a ese 26 de mayo cuando renunció Negrón Richard, y lo habían dejado dirigiendo la instalación esta o la entidad que tiene una junta a su vez, que tiene que ver con el desarrollo de Rupert Roque. Allí no ha pasado nada. En casi 20 años, ¿verdad? Ya vamos casi para 30 desde que se fue la Marina en el 2002. Estamos en el 26, 24 años, más o menos. Y a esos efectos no quedó claro o no queda claro tampoco qué pasó ahí. ¿Cuáles fueron las verdaderas motivaciones? Porque inclusive se habla de unas conversaciones para garantizarle el salario que no se le redujera, y no es que sea lo que se llama un lifer en el Departamento de Desarrollo Económico, pero el licenciado Ríos Pierluisi lleva un ratito allí y ha pasado por diferentes dependencias con la política pública, además de un gobernador o gobernadora, y luego de haber alcanzado el puesto de segundo después de Sebastián Negrón Richard, de momento, vete para allá, nene. Vete para allá a manejar eso de allá de Rupert Road. A ver si das pie con bola con eso. Digo, no que no haya dado pie con bola con otras cosas, porque tiene un resumen envidiable y una preparación, y la experiencia en el mismo departamento la tiene. Pero algo pasó que Sebastián no lo quería allí. ¿Qué puede hacer eso? Pues mire, otra cosa más que no queda clara. Pero veremos a ver, ¿y quién va a ser el segundo también? ¿Va a ser el subdirector o el subsecretario Roberto Lefrán Fortuño? ¿Quién va a consumar o a ser nombrado como secretario auxiliar de la Oficina de Gerencias y Permisos? ¿De la Oficina de Incentivos y Decretos? Todo eso crea una madeja de especulación también en cómo se va a manejar y quién le va mínimamente a sugerir, mira, este o esta pudiera ser. O que le dijeran, este o esta va a ser. Todo eso puede pasar. Y como no hay claridad en cómo se va a manejar, habiendo y estando tan fresco la situación de la renuncia de Sebastián Negrón Richard y de todos sus colaboradores, que la gobernadora tiene que recurrir al silencio. No ha hablado de esto en las últimas horas, y particularmente después de lo que le pasó en Washington D.C. con el senador Mike Lee en la vista de manejo de fondos públicos y federales para propósitos de la recuperación. Y esto incide en algo de lo cual les voy a hablar ahorita, que es el índice de competitividad mundial. Está en el periódico en el día de hoy. Pero vamos para allá después. Porque, más allá, y algo que les vengo trayendo a la atención también, de lo que pueda estar pasando en el Departamento de Desarrollo Económico, y como dice el americano, el stall, el detente que existe ahí, y el minar la confianza de la inversión y de esa iniciativa que se había traído como punta de lanza de esta administración, que parece mínimamente estar detenida en neutro, hasta tanto no se sepan ciertas cosas, si es que algún día se saben, e investigaciones y querellas y qué pudiera estar por venir, si va a haber jurisdicción federal, si qué va a pasar con todo esto. También hay un gabinete de 120 y pico otras agencias ahí que están viendo lo que le pudiera pasar a ellos. Y eso incide también en la confianza y el rango de acción que tengan esos secretarios. ¿Y cómo vamos a mantener conversaciones con ellos ahora y mantenerlos en el redil? Porque ese sí es el trabajo del secretario de la Gobernación. Y entonces, mínimamente, ante todos estos señalamientos mutuos, que son alegaciones que tendrán que ser probadas, se complica el panorama también de ese manejo, de ese wrangling que debe hacer un chief of staff o un secretario de la Gobernación. Por lo tanto, le complica todo este asunto. Y como les dije, las estrategias de comunicación y el tratar de llevar una narrativa de los aciertos a 537 días se le hace sumamente complicado a la gobernadora, al secretario de la Gobernación, al secretario de Asuntos Públicos, al secretario del propio Partido Nuevo Progresista y a los portavoces o colaboradores de la gobernadora. Y ya algunos están provocando su propio camino. Y ahí está el alcalde de San Juan, Miguel Romero, diciendo, mi sillón. Y se fue para allá y recabó el respaldo a la organización más importante que recoge los alcaldes en Estados Unidos, para que le dijeran, estamos contigo en eso de la transición del PAN al SNAP, que es un tema, un asunto de un entorno nacional. Eso no tiene nada que ver con San Juan. Digo, tiene que ver con San Juan porque hay mucha gente, ¿verdad?, que se nutre de ese programa. Pero son asuntos que de ordinario, pues es el comisionado residente, el gobernador o gobernadora, los presidentes de Cámara y Senado. Pero son asuntos que para San Juan estrictamente no es de lo que debería estar hablando un alcalde. Pero esto es importante en muchas instancias, porque con ese respaldo pudiera venir también, pudiera, no estoy diciendo que va a ocurrir, el respaldo a la medida de congresistas, porque empiezan los alcaldes a hablarles. Y a pesar de que el alcalde está en una línea y el legislador federal está en otra, al final del día ellos tienen que hacer política y tienen que hablarle a esos ciudadanos que votan por unos y por otros. Y le pueden decir, mira, ¿tú quieres que esto se llene de un montón de puertorriqueños viejos aquí que vengan para acá a consumirnos nuestros recursos? ¿O mejor le mandamos los chavos para allá para que se queden allí? Una, le estoy hablando claro. Sé que no es políticamente correcto decir lo que acabo de decir, pero es la realidad, así hablan. Nos van a invadir esto aquí. Y entonces nos recomponen el distrito y nos tumban a nosotros y ponen a los de ellos, como pasó en Kissimmee, en Osceola County, allá en Orlando. Y ahora están cambiando porque, ¿verdad?, ha llegado otra gente nueva allá. Pero hay otra cosa que sí es cierto también, ¿verdad?, y tiene que ver con el beneficio mutuo de esa transición del PAN al SNAP, el cual Miguel Romero Lugo conoce muy bien. Y es que al final del día, los productos o la mayoría de los productos que consumimos, inclusive los agrícolas, son de esos mismos distritos. So, me vas a dar el dinero para que yo lo gaste en ti. Y es una de las puntas de lanza que hemos tenido también cada vez que vimos al Congreso hablar. Lo que pasa es que entonces la gobernadora no puede hablar de estos temas, mínimamente por lo que le pasó en la capital federal la semana pasada, en el cual hablaba del manejo de los fondos de reconstrucción, fondos federales. Y entonces eso, considerando lo que está pasando en el DEC y las investigaciones y todo lo demás, es llamar al diablo. No podemos hablar de eso. Y la gobernadora, para ser justo, y hay dos columnas de las cuales les voy a hablar más tarde y las voy a analizar, una de Orlando Parga y otra de Rafael Cox Alomar, y tienen un denominador común y no hablan bonito de ese denominador común, pero les hablo de eso más tarde porque quiero hablar del acierto que tiene la gobernadora también. Por décadas, casi dos décadas, aquí se tomó una determinación de política pública que iba a ser costosa, iba a tener que enviarle chavitos para poderla nutrir, pero se dijo, nosotros queremos profesionalizar a nuestros maestros en el sistema público. Y para ese propósito se creó una ley, es el Estado de Derecho, porque hace más de 20 años, la ley de carrera magisterial. ¿Qué es eso? Mire, sencillo. Vamos a darle un incentivo al maestro que vaya, después de cumplir con su, ¿verdad?, con sus tareas o lo que sea, en el sistema público de enseñanza, adquiere una maestría, un doctorado, y se le va a dar un diferencial en dinero para incentivar de que eso ocurra y que haya maestros bien preparados. Y obviamente que se queden en el sistema público. Mire, por décadas, eso los gobernadores decían, eso es una maravilla, qué brutal. Pero ¿dónde están los chavitos para nutrir eso? Nadie los presupuestaba. Por allá en los albores del 2008, 2009, 2010, cuando estaba un poco más activo en tribunales, como abogado, dirigía la oficina del ex senador Oreste Ramos, vimos muchos casos de eso. Miles de querellas de maestros que habían cumplido con su parte del compromiso. Ajá. ¿Y dónde está ahora? Porque eso es ley. Y yo fui, estudié y pagué por mi maestría, pagué por mi doctorado. Y sometieron unos casos que fueron algunos arbitrajes, algunos fueron al tribunal. $90 millones saca la gobernadora para nutrir la deuda que está pendiente desde el año 2013. Para esos propósitos. Y de nuevo, usted dice, mire, pero es que somos un país en quiebra y aquí queremos nutrir cosas, ¿verdad? Que ahora mismo no es la realidad. A mí me gustaría pagarle $100,000 a cada maestro, pero todavía no hemos salido de la deuda y nos están apercibiendo de que pudiéramos regresar o pudiéramos comprometernos en no poder cumplir con lo que hicimos para renegociar la deuda y caer en otro impago. Nos están advirtiendo en cuanto a eso por la merma en los recaudos, mínimamente. Y por eso es que la Junta de Supervisión Fiscal se ha movido a exigir unas reservas particulares. Y hablando de la Junta de Supervisión Fiscal, a mí, a Eddie López, me parecería contradictorio si no avalan y autorizan este desembolso de dinero para estos maestros, porque han estado dando pinceladas también y señales de que quieren profesionalizar e incrementar la paga en el empleado público para que esté bien remunerado y no hagan diabluras por ahí tampoco y manejen la cosa como tiene que ser. Y entonces, si están hablando de autorizar, inclusive revisar las escalas salariales en corporaciones públicas y agencias, ¿cómo no le van a conceder el aumento a los maestros, que es ley, hace casi dos décadas, y poderles pagar una deuda que hay con estos porque cumplieron con su parte del trato? Y ahí está. Y la gobernadora lo identifica muy bien. Como tiene que identificar bien también los dineros, gobernadora, porque si no, Carlos Johnny Méndez, Tomás Rivera Chats, Migdalia Padilla y Eddie Charbonnier lo van a identificar por ustedes. El dinero para el pago de las terapias y los transportes de los niños de educación especial. Y voy a seguir robando con eso todas las semanas, porque los padres que hemos tenido que vivir con eso sabemos lo que hay. Y los abuelos ni se diga. Esto es Nación Z con el licenciado Eddie López. 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

0: Estamos aquí en Nación Z con el licenciado Eddie López a través de la emisora nacional de la salsa Z93, Tele 11 y Noticias 24/7. Aquí vive la política y antes que nadie. Miren, antes de continuar, hay un evento este próximo sábado en el restaurante Our House, allí en San Patricio, de la Academia de Ciudadanos y los alumnos o los exalumnos de la Academia de Ciudadanos del FBI. En cuanto al abuso, ¿verdad? Y la el levantar, está en inglés, ¿verdad? El Elder Abuse Awareness, sobre los diferentes esquemas para intentar dañar y hacer, ¿verdad? Tipos de fraude contra la población de adultos mayores, que yo soy uno de ellos, como le dije, el año pasado yo me convertí en parte de esa gran comunidad en Puerto Rico. Y la academia, liderada ahora por el señor Roberto Morales, se ha concentrado en el asunto de la niñez, particularmente en todos los artefactos electrónicos. Pero identifican también a otra población vulnerable, que son los adultos mayores, porque estos esquemas son bastante elaborados muchas veces y se parecen a las situaciones que enfrentamos todos los días a través de mensajes de texto, correos electrónicos, llamadas. Hay veces que se personan a los hogares de la gente, ¿verdad? Y ante estas situaciones siempre es importante tener a las autoridades, que son los que bregan con estos esquemas y los investigan, para proveer la información a la ciudadanía de cómo prevenir estas situaciones tan complicadas que pudieran causar, ¿verdad?, hasta un poco de ansiedad en esta población de adultos mayores. Así que el sábado a las 9 de la mañana, de 9 a 11, en el restaurante Our House de San Patricio, allí en el segundo piso, donde están los otros restaurantes y el cine, pueden ir a ese seminario para dejarles saber del abuso para con los adultos mayores. Como de costumbre y de ordinario, los martes tratamos asuntos de naturaleza legal con nuestra abogada residente, la licenciada Ana Margarita Ruiz Ramos, que está en la línea telefónica, o más bien virtual, me parece que está hoy. Buenos días, licenciada, bienvenida.
1: Buenos días.
0: Qué bueno escucharla. Hay asuntos que teníamos pendientes, que quiero entrar a discutir un poco con el caso de Ay Bonito, licenciada, porque habían unas modificaciones que estaba haciendo la fiscalía en el caso de Antoniesca, a pesar de que se supone que el juicio comience hoy. Y entonces habían inclusive enmendado la acusación, ya habiendo pasado vista de causa probable, vista preliminar, ya estamos para juicio, para escogerle el jurado y todo lo demás. Y ahora dicen, espérate, que ahí hay unos agravantes que hay que añadir y ahora la cosa se complica más. Explíquenos esto, pónganos en contexto, y cómo es que el tribunal permite que la fiscalía haga eso, habiendo pasado ya los dos filtros principales de vista de causa probable y vista preliminar.
1: Pues mira, en el mundo ideal se supone que ya, teniendo un juicio que comienza precisamente hoy, todo lo que es el pliego acusatorio de Antoniesca, uno esperaría que estuviese completo. La realidad es que la regla 38 de procedimiento criminal permite que el Ministerio Público enmiende ese pliego, traiga unos agravantes antes de comenzar el juicio. De hecho, se podría hacer inclusive con permiso y discreción del tribunal antes de que de un fallo de convicción absolutorio. Uno pensaría que un caso que ha sido tan sonado, que lleva tantos meses, que ha sido tan investigado, que tenemos el caso de la mamá corriendo paralelamente, uh-huh, donde ha surgido muchísima prueba, se supone que un caso de esta categoría, y dadas las circunstancias que lleva el caso, que es la muerte de esta menor y la manera en que se da este hecho, todo estaría listo. No obstante, de manera responsable, la regla 38 sí permite que la fiscalía pueda enmendar ese pliego acusatorio, sobre todo si no ha habido un fallo de convicción o un fallo absolutorio. Claro, siempre hay que pedirle solicitud de permiso al tribunal para este tipo de cosas, pero el tribunal en este caso lo está concediendo.
0: ¿No coloca eso al acusado ya o a la acusada en una situación de indefensión, donde ya de alguna manera pues estaba listo para defenderse de unas acusaciones y ahora tienes que ir tú también a mandar a tus abogados a investigar el asunto, a ver por dónde se complica. Y el Estado se le reconoce que tiene unos instrumentos y unas herramientas que quizás el acusado no tiene.
1: Eso es uno de los elementos a considerar por el tribunal cuando permite o no permite que ese pliego sea enmendado. ¿Cuán problemático podría ser para la defensa si se pudiese estar violando algún derecho? ¿Cuán cercano se hizo al juicio? ¿Cuáles son los agravantes que se están trayendo? ¿Si esto podría significar un problema en el debido proceso de ley hacia el acusado? Todos esos elementos son los elementos que el tribunal toma en consideración a la hora de permitir si en efecto se va a través de la regla 38 y si se va a permitir que se enmiende el pliego acusatorio o no. Definitivamente, cuando se enmienda un pliego acusatorio donde se están trayendo nuevos agravantes, sí, la defensa puede levantar que necesita tiempo adicional para prepararse, que necesita más información sobre, por ejemplo, si te están trayendo nuevos testigos, información sobre esos testigos. La defensa puede levantar cualquier tipo de, no quiero decir objeción, pero sino planteamiento de que me están trayendo agravantes nuevos a días de comenzar un juicio. Yo necesito prepararme para poder tener una defensa adecuada para mis representados sobre las situaciones nuevas que está trayendo la fiscalía. Eso es algo que la defensa y entiendo que ya levantó en el caso de Antoniechka, sobre todo con los testigos.
0: Claro, pero hablamos de la fiscalía, que obviamente le conviene esto porque fortifica quizás su acusación. A lo mejor también habría que medir si estos elementos estaban discernibles desde un principio y por qué los trae ahora, si es que el caso se ha debilitado. O sea, habría muchos elementos que mirar aquí para que se permita esto, y más cuando estamos hablando de que este juez ya está un poco molesto por la dilación que ha existido en los procesos, que se ha acudido a los foros apelativos para impugnar determinaciones en cuanto a la procesabilidad y todo lo demás que hemos visto, pero admitir o permitir más bien que esto se dé también pudiera tener una implicación en el aplazamiento de que comiencen los procesos para que la persona adecuadamente pudiera defenderse, y en caso de que no, pudiera ser algo hasta traído en apelación de que no le permitieron investigar las circunstancias de esta modificación en la acusación, ¿o no?
1: No, claro que sí, y de hecho las opiniones que he recibido en la calle cuando las personas me preguntan es el levantar tela de juicio y banderas rojas el por qué el Ministerio Público está trayendo esto ahora. Ajá. Cuando este caso se está investigando desde hace más de 10 meses, este caso ha sido uno bien controversial, aquí ha habido muchísimas vistas, aquí la defensa ha ido al apelativo en múltiples ocasiones. Ajá. Ahora mismo está corriendo un recurso al Supremo que el Supremo no se ha expresado y el juicio está para comenzar hoy. Y uno pensaría de que un caso de esta magnitud, y en un caso de esta magnitud todos los casos deberían investigarse con el mayor rigor y esfuerzo por parte del Ministerio Público. Uno pensaría que un pliego acusatorio para traer agravantes, sobre todo sobre situaciones que no han surgido en las últimas semanas en el curso tal vez de la investigación, o situaciones que pudieron haber surgido también en el caso de la madre de la menor, que uno diría, oh, eso no lo sabíamos, se descubrió en el otro juicio, tengo que enmendar mi pliego acusatorio acá. Básicamente el pliego acusatorio del Ministerio Público está enmendado para incluir agravantes que se conocen desde el día uno. Eso sí levanta una bandera roja, y como te dije, exacto, son elementos que el tribunal considera a la hora de permitir que se enmiende, porque este caso ha sido tratado de aplazarse por la defensa hasta más no poder. Y es algo que el tribunal ha señalado, el tribunal apelativo lo ha señalado, el Supremo no se ha expresado, pero sí, como bien mencionas, el juez tiene ya el malestar de que este caso, como que dicen por ahí, pisa y no arranca. Ciertamente, la determinación.
0: En los sistemas de mensajería, cualquiera que se utilice los teléfonos, hay una cosa que se llama PIN. Uno tiene un mensaje o un link o algo que uno tiene ahí cerca para enviarlo, ¿verdad? Sí. Y reiteradamente enviarlo quizás a más de un contacto. Y yo tengo una pregunta en ese PIN puesto, que ¿cuánto pudiera esto tener que ver en un juicio y en el otro, ¿verdad? Y cómo se relaciona para propósito de lo que está pasando en el de Elvia Cabrera, que está más adelantado, y quizás las debilidades que confrontan los testigos en elaborar lo que dice esa acusación, versus lo que va a pasar quizás en el caso de Antoniesca, que todavía no la ponen como actora principal y única de esa agresión, y el problema que eso tiene inclusive para la figura que alegadamente le facilita el arma homicida. Y allí, hasta ahora, y, ¿verdad?, hay un montón de gente peleando, lo hemos hablado, y agrediendo más de uno a esa víctima que pereció en el asunto, que no se apuñaló ella sola, y que, ¿verdad?, parece que hubo más de una persona allí agrediendo, y yo no tengo que levantar que yo no fui. Yo tengo que probar quizás, o dejarle la mente a ese jurado, de que pudo haber sido esas otras personas también. O quizás, ¿verdad?, limitar la posibilidad de que haya sido yo. Cuando regresemos, quiero entrar a eso de lo que está pasando en uno y en otro, porque me parece que es importante para el proceso de adjudicar credibilidad y también para determinar quién fue. Regresamos en breve. Esto es Nación Z con el licenciado Eddie López a través de Tele 11, Z93 y Noticias 24/7.

0: Continuamos aquí en Nación Z con el licenciado Eddie López a través de la emisora nacional de la salsa Z93, Tele 11 y Noticias 24-7. 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Continúo conversando con la licenciada Ana Margarita Ruiz y Ramos. Licenciada, le dejé en el tintero ahí varias cosas, pero particularmente lo que recurrentemente hemos hablado de el peso que pueda tener
1: el
0: proceso de Elvia Cabrera en el proceso de Antoniesca. Y también el asunto de que, pues mira, ya ella está acusada de asesinato. ¿Qué más le pudieran, cómo le pudieran agravar la cosa, la pena o qué más, verdad? Para propósitos de cualquier otra cosa que pudiera surgir.
2: Pues mira, siempre hemos mencionado en programas anteriores, como bien dices, que un caso incide sobre el otro. De hecho, si mi memoria no me falla, leí en una de las noticias recientemente que ese planteamiento también lo estaba trayendo la defensa de Antoniesca, de que sí, ambos juicios no se debieron haber visto a la vez, porque pues mucha gente dice, o de los comentarios que uno lee en las redes sociales, como que pues eso es un comentario a conveniencia de la defensa, pero la realidad es que pudiese causar perjuicio indebido en que ambos casos se estén viendo a la vez, por todo lo que hemos mencionado, pero definitivamente el caso de Elvia.
0: ¿A quién le causa perjuicio indebido? ¿A la defensa o a la fiscalía?
2: Bueno, eso depende con la lupa que se mire, pero como se están dando las cosas, pareciera que se está tratando de extraer situaciones del caso de Elvia, y de hecho, a veces yo estoy viendo las vistas sobre el caso de Elvia y la prueba que presentan en relación a Antoniesca, parece que se están viendo los dos casos a la misma vez en la sala, porque de momento hay partes del caso de Elvia donde se habla más de Antoniesca que de la misma Elvia, y entonces eso es como que, espérate, entonces hay que traerlo también con lupa. Pero definitivamente yo siempre he sido del pensar que un caso está teniendo peso sobre el otro, no necesariamente de forma negativa en todos los aspectos, pero no lo veo de la forma más positiva posible, sobre todo con las actuaciones del Ministerio Público en el caso de Antoniesca. De hecho, y algo que me llama mucho la atención, Eddie, es que en una de las noticias leí que se está esperando, que entiendo que se está esperando que se culmine el caso de Elvia y de Antoniesca para entonces hacer la erradicación de cargos por el hurto del vehículo de la madre de la víctima.
0: Anda, pa'l carajo.
2: O sea, ¿dónde está escrito que básicamente los delitos se ven por filtración o las situaciones se ven por filtración y tenemos que esperar que se ve un juicio contra Elvi y contra Antoniesca para comenzar el proceso de investigación y tal vez de erradicación de cargo en relación al hurto de al robo de que sufrió la madre de la víctima de su vehículo de motor? Así va a pasar también con las otras acusaciones que desde un principio dijo el Departamento de Justicia que iban a venir. O sea, vamos a esperar que Antoniesca sea juzgada, que Elvia sea juzgada, para que entonces todas las demás personas que estaban allí, que tal vez cometieron agresión, porque allí lo que había era una pelea de múltiples personas. Entonces vamos a ver una pasarela de acusaciones una vez culmine este caso y el de Antoniesca. Cuando ocurre un delito, se tiene que investigar a la brevedad posible, tan pronto el Estado tiene conocimiento de que se cometió. O sea, eso es lo que está pasando en este asunto.
0: Uno
2: porque
0: de
2: me sorprendió mucho leer eso.
0: Nuestros asesores jurídicos, que siempre se levanta tempranito a sintonizarnos, me acaba de decir, ¿verdad?, y dejar saber, y él tiene mucho conocimiento de esto, que hay que ver, ¿verdad?, si es algo sustancial o no, de acuerdo a lo que se ha sabido, de lo que se consolidan estos agravantes, pues tiene que ver con circunstancias que la propia defensa conocía desde un principio, y que si estuviéramos ante la situación de que fueran cosas nuevas, ahí lo que se volvería es al acto de lectura de acusación, pero no propiamente a los inicios, ¿verdad?, de todo el proceso. Y aproveché también para preguntarle acerca de qué debería o cómo debería proceder con los tiros por donde están, con todos los telones de fondo que tenemos, qué debería quizás sugerirle la defensa Antoniesca para propósitos de si vamos por tribunal de derecho o vamos por juicio por jurado. ¿Qué entiendes debería ser lo más recomendable desde el punto de vista de la defensa para Antoniesca, particularmente teniendo obviamente conocimiento de lo que está pasando en el caso de Elvia Cabrera?
2: Mira, esa decisión en el caso de Antoniesca, igual que en el de Elvia, y al final pues ella decidió irse por un tribunal, por un jurado, es una decisión bien difícil por varias situaciones. tanto en un caso como en el otro, conseguir un jurado que sea totalmente imparcial y que se siente allí con una mente en blanco a realmente escuchar la prueba, sin lo que ve en las noticias y lo que escucha en las redes sociales y lo que se escucha en los pasillos entre la gente, es bien difícil. Por otro lado, pues el juicio por jurado también tiene pues sus ventajas. Tienes allí a un cúmulo de personas que no tienen conocimiento técnico legal, que están escuchando la prueba y que tal vez van a resolver de una manera que no necesariamente resolverían de la misma manera que tal vez lo haría un tribunal por derecho. La decisión sobre si un acusado se va por un tribunal de derecho o por un tribunal o por un juicio por jurado versa en si la mayoría de las controversias son controversias de hecho, son controversias de derecho, porque pues el juzgado juzga los hechos, pero el juez es quien juzga básicamente.
0: Pero hay un asunto de simpatía también. Y verdad, si esa persona acusada le es simpático al jurado para que escuchen y puedan ponerse quizás en los zapatos de esa persona al momento de la comisión de lo que se les acusa. Y también la complejidad de la explicación que pudiera haber para exonerarlo de culpa de lo que se les imputa o lo que sea que estén alegando a esos efectos. Y eso surge, ¿verdad? Es importante en esta brecha porque lo que expliqué, o sea, ya hay toda una narrativa de cómo se desvía lo que están diciendo los testigos versus lo que dice la acusación tanto de Elvia Cabrera como de Antoniesca, licenciada.
2: Pero te pregunto yo a ti, Eddie, ¿tú piensas que el elemento de simpatía en este caso puede existir a favor de Antoniesca?
0: Ni contra Elvia tampoco.
2: Tú me traes eso por todas las incongruencias que ha habido de
0: claro, los testigos. Claro, pero eso no significa que haya simpatía por ninguna de las dos.

0: acusaciones de eso y todo lo demás, las circunstancias que habían allí que no propician el que simple y sencillamente una única actora o actriz haya cogido un puñal y haya apuñalado a la nena, porque allá había un montón de gente peleando y había un caos.
1: Pero yo pienso que si no tenemos el elemento de simpatía, aquí lo que podría haber es un elemento que permea, hasta el momento entiendo que lo ha permeado, es el elemento de que, más allá de dudas razonables, que también lo hemos discutido, y eso, a mi entender, quien mejor lo pudiese entender es un juez.
0: Estoy de acuerdo. Estoy de acuerdo. Licenciada, nos queda poco tiempo, pero quería tratar el tema este de lo que pasó en el caso de Rincón, del paseo de ciclistas que estaban construyendo, sí. Y alegadamente, ¿verdad? Hemos tenido eso en la palestra pública y un poco lo traje ayer con Quiquito Meléndez, porque tenemos un tribunal anulando permisos que otorga una agencia pública, que es otro poder constitucional donde hay una presunción de que las cosas se hacen bien. Esa presunción, claro, es rebatible y parece que aquí el tribunal encontró que de la manera en que se concedieron esos permisos solicitados, no por un privado, esos permisos habrían sido solicitados por el municipio de Rincón para construir ahí, se obtuvieron de manera irregular y por eso los anulan. ¿Qué consecuencia hay cuando es un particular versus cuando es una agencia de gobierno o un municipio?
1: Bueno, lo que pasa
0: más
1: es que
0: allá de anularlos, obviamente.
1: No, lo que pasa es que independientemente de que sea un particular, de que sea un municipio, de que sea una agencia, hay unos procesos con los que hay que cumplir. Cuando leí la noticia, uno de los elementos que tomó en consideración el tribunal es que no se tomaron en consideración unos deslindes que tiene que hacer el Departamento de Recursos Naturales. Y básicamente ese es el elemento que utiliza el tribunal para bajar con la sentencia que
0: pero es algo que dejó de hacer la agencia. Yo como promovente de ese permiso y solicitante de ese permiso, ¿qué culpa tengo yo de que la agencia no lo hizo adecuadamente?
1: Bueno, lo que pasa es que aquí, como te digo, o sea, independientemente de que qué culpa tiene quién, porque la agencia no hizo el trabajo que debió haber hecho, hay procesos que hay que seguir.
0: Sobre bueno, pero es que la imputación tenemos... es que yo como promovente y solicitante truqué para conseguir ese permiso y ahora me deja sin, después de yo haber gastado inclusive e invertido para empezar a hacer el desarrollo, ahora me lo cancela, me nulifican los permisos por algo que yo no tuve nada que ver, que fue la agencia y yo tengo que descansar en que la agencia, pues yo no me puedo meter allí y asegurarme que la agencia haga las cosas bien, sea una persona privada o sea un municipio.
1: Bueno, sea una persona privada, sea un municipio, uno ajá, tampoco puede, y esta es mi opinión, uno tampoco ajá, puede descansar cuando uno
0: sí, hace sé una que te solicitud, lo compliqué.
1: Cuando uno hace una solicitud, cuando ajá, uno presenta una solicitud de permiso, lo que sea, uno parte de la premisa de que cuando uno somete las cosas, las agencias claro, están haciendo el trabajo bien, pero eso no quita el que uno también como parte promovente debe estar dando seguimiento a que las cosas se hagan como se tienen que hacer.
0: Gracias, licenciada. Hablamos la semana que viene. Un abrazo.
1: Nos vemos.
0: Cómo no, licenciada Ana Margarita Ruiz y Ramos. Nosotros regresamos en breve aquí en Nación Z para seguir el análisis. 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

0: Empezamos aquí en Nación Z con el licenciado Eddie López a través de la emisora nacional de la salsa Z93 Tele 11 y Noticias 24/7. 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Y miren, han llovido, como les decía ahorita, las diferentes columnas, no solamente de opositores políticos, sino también de pasados colaboradores de la gobernadora y de esta actual administración, como un común denominador, que es el secretario de la Gobernación, Francisco Domenech, y toda la serie de cosas que no han quedado claras en esta administración y que, más allá de intentar ofrecer una respuesta plausible y creíble, pues se ha intentado hacer un esfuerzo por seguir comunicando otras cosas, que pase el tiempo a ver si la gente se olvida. O sea, no necesariamente es la mejor estrategia, y se lo recuerda Rafael Cox Alomar, y se lo resuelva y se lo recuerda también Orlando Palga, ex vicepresidente del Senado, en columnas hoy en el periódico El Nuevo Día. Con nosotros aquí en la mañana de hoy, por fin la tenemos presencial, la buena amiga Nilda Pérez Martínez, quien es la presidenta de Proyecto Dignidad. Buenos días, bienvenida.
1: Buenos días, Eddie, gracias, ¿verdad?, nuevamente por invitarme a este tu programa. Y aquí estoy.
0: Con su reciente cambio de look.
1: Sí, sí, sí.
0: Muy bien, muy bien.
1: Mira, yo te prometí que va la próxima vez.
0: Así es, presencial. Así es.
1: No me imaginaba que iba a ser a las 6 de la mañana, pero aquí estoy.
0: Hasta tierna hora de la madrugada.
1: Eso es así.
0: Mira, Nila, toda esta situación de gobernanza, si alguien quizás la anticipó de que pudiera pasar y cosas que no quedaban claras por lo que habían pasado inclusive en otras administraciones, fue Proyecto Dignidad, y cuando se hablaba de los asuntos económicos, particularmente desarrollo económico, las finanzas, el presupuesto, las iniciativas y las prioridades donde había que ponerlas, claro, ustedes fueron muy puntuales en esta campaña. Y decía, y recuerdo que te lo mencioné, que en un momento dado se habían inclusive apartado de la línea quizás más religiosa, como había pasado en el cuatrenio anterior, y se habían ido más por el asunto de una gobernanza en particular, lo que tiene que ver con asuntos económicos y de presupuesto.
1: Claro, claro. De hecho, nuestro partido, desde un inicio, desde que nosotros nos constituimos como partido en el 2020, sí, nuestra plataforma siempre ha sido clara en el tema económico, de sana administración, de libre mercado. Somos conservadores en esa parte económica también. Que sí, que en el primer cuatrenio, ¿verdad?, nuestras legisladoras electas, tanto en el Senado como en la Cámara, pues presentaron unas legislaciones enfocadas en lo que es la parte moral, ¿verdad?, el aborto, ¿verdad?, en contra de la perspectiva de género, y quizás eso fue lo que más sonó, pero definitivamente sí se presentaron legislación enfocada en el desarrollo económico. Obviamente,
0: pero no todo el mundo había mirado quizás esa parte de la,
1: sí,
0: de la plataforma.
1: Se vio más se vio más evidente, ¿verdad?, con la presencia del candidato a la gobernación en el 2024, con Javier Jiménez, que obviamente viene de un trasfondo más de administración, ¿verdad?, hacer 20 años alcalde en San Sebastián, de su formación académica de CPA.
0: Prioridades presupuestarias.
1: Exactamente. Y obviamente ese sigue siendo nuestro enfoque. Uh-huh. De hecho, venía leyendo desde anoche en la tarde que hay una encuesta en la que se hace en Suiza a nivel global, que es la The Management Institute for Management Development.
0: O sea, la de competitividad mundial.
1: Exactamente. Y Puerto Rico cayó siete escalafones. El año pasado, 2025, estábamos en el escalafón 45 y ahora estamos en 52. Quiere decir que Puerto Rico cada día se pone menos competitivo, y eso es gracias a la administración PNP, el desastre y el lastre que nos están dejando como país, la vergüenza ante, no tan solo a nivel local, sino que todas estas controversias ya se están discutiendo en el Congreso de los Estados Unidos. Y mira, esto no puede seguir.
0: Quiero ir ahorita al asunto de por qué caímos en esa posición y cuáles van a ser las consecuencias, pero antes de eso, porque de nuevo, y vuelvo a cuando hablábamos en la campaña, inclusive en la época primarista, porque ustedes identificaron que quizás no habían las personas con el bagaje, la experiencia, la preparación, las rodillas raspadas para manejar los asuntos tan complicados que en ese momento tenía quien fuera a hacer la administración de turno. Y los puestos, las personas en los puestos, particularmente secretario de agencia.
1: Mira, básicamente nosotros advertimos desde el 2020, fuimos el primer partido y el único partido que se opuso a la firma del contrato de Luma. Y eso está en evidencia. Nosotros hicimos hasta una protesta frente a las oficinas de Luma en Atorrey, porque ¿verdad? Denunciamos que ese contrato era malo. Asimismo, estuvimos trabajando en muchísimas iniciativas de cómo poner a Puerto Rico competitivo. Pues por alguna u otra razón, ¿verdad? El miedo, la campaña de miedo que hizo Jennifer González con el comunismo, con ¿verdad? Lo que hizo Juan Dalmau, de hecho, que se le anticipó a Javier Jiménez, mira, tenemos que trabajar con esta estrategia porque están dejando a Dalmau solo y está ganando terreno. Pero sin embargo, tampoco, ¿verdad? Hicimos, no orquestramos.
0: Esa plataforma de Patria Nueva tenía unas cosas peligrositas también.
1: Sí, sí, no, definitivamente, es peligrosísima. Uh-huh. Más sin embargo, sí, pero había que atacarlo con tiempo en términos de que no dejarlo, ¿verdad? Para lo último, que después que cogió un vuelo y el voto castigo, porque realmente había una gran parte de la población que se alineaba con el voto castigo del PNP, porque obviamente era evidente todas las administraciones pasadas y la corrupción no es nueva en el PNP. Obviamente para el 2028 eso va a ser el punto neurálgico, la corrupción y obviamente el voto castigo, porque no podemos seguir con este triunvirato, ¿verdad?, del PNP secuestrando al pueblo de Puerto Rico. Realmente no podemos seguir en esa misma línea. Hay que acabar con todo esto de la administración de corrupción que lleva a cabo el PNP por más de 20 años. Por ahí se habla de que Tomás Rivera Chávez puede ser el candidato a la gobernación. Mire, eso es más de lo mismo. Si usted, Puerto Rico no se puede. Bueno, porque Tomás Rivera Chávez es parte también del desastre. Él es nuevo en la política. Él se hace conservador ahora porque le conviene, pero la evidencia está clara de cómo en cuatrenios pasados, siendo presidente del Senado, tuvo la oportunidad de presentar legislación conservadora y no lo hizo. Y obviamente, si llegase al
0: ¿no
1: poder,
0: podía hacerse el argumento de que quizás no tenía los votos en ese momento y ahora?
1: Mira, todos sabemos cómo es Tommy. Y todos sabemos que cuando eres el presidente del Senado, él dobla brazo. Y ciertamente eso no ocurrió en el 2017, cuando la legisladora Naida Venegas, senadora por el distrito de Carolina, presentó una legislación para regular el aborto. Faltaba un voto. Tommy era el presidente del Senado. Nosotros hicimos una protesta. Yo estuve allí con un grupo de conservadores pidiendo ese solo voto. Y se colgó por un voto. O sea, ¿tú no crees que si él es tan conservador como él dice, pudo haber ejercido la presión que siempre supuestamente dice que tiene para buscar ese voto y aprobar esa legislación? Pues no lo hizo. Y así hay un montón de evidencia. Tomás Rivera Chávez sabemos que no es pro libre mercado. Y ahí está la evidencia, ¿no? También. Bueno, siempre él se ha caracterizado por darle legislación o hacer legislación a favor de las uniones obreras. Y todo eso lo hemos visto, y que él tiene muy buenas relaciones. Y no es que yo estoy en contra de las uniones obreras. Mi profesión es recursos humanos y yo estoy pro de los empleados.
0: Han perdido el norte un poquito en las uniones. Se han convertido en clubes.
1: Por eso. Pero que básicamente es él se ha caracterizado por establecer una legislación que le hace daño para el desarrollo económico de Puerto Rico. Y eso no podemos seguir en este tren. Si se va a ser el altercado, los grupos de, si Tomás Rivera Chat gana la primaria del PNP, los grupos de Jennifer y los grupos de Pierluisi y los grupos de los otros le van a hacer la vida imposible. El PNP ya no es una opción real para Puerto Rico, porque quizás van a seguir con la misma garata que se ha distinguido este cuatrenio.
0: Pero fíjate, y ha habido una constante, y yo creo que obviamente los dos partidos le echamos la culpa a la administración anterior. El problema es que ya esa
1: para. ¿Pero cuántos meses?
0: Por eso, sí.
1: O sea, ya ese
0: argumento. Pero hay cosas que sí, hay cosas que no, porque las situaciones con el secretario de la gobernación no le pueden echar la culpa a la gobernación.
1: Pues claro. Oye, Jennifer González le está echando la culpa a la administración de Pedro Pierluisi de muchas cosas, pero también hay muchos contratos que ella anunció al principio de su cuatrenio que eran fruto y producto del cuatrenio de Pedro Pierluisi. Ah, por eso no lo dice. O sea, basta ya de engañar al pueblo de Puerto Rico.
0: Títulos de propiedad particularmente, que sí, hay que hacerle todo un estudio de título y todo lo que sea.
1: De los proyectos de los fondos GDBDC, o sea, bueno, Jennifer pretendía quitar la oficina de Coltré cuando era un requisito federal. Ahora, pues ahora no tenemos director ejecutivo allí, ahora que la quiten.
0: A ver si. Por eso también allá en el Senado.
1: Pues exacto, porque es que es un requisito. Pero, o sea, Jennifer, pues ahí está la evidencia, las mentiras que ha mencionado, toda la manipulación a favor de los amigos de Alarma y todo en contra de la competitividad y el desarrollo del pueblo de Puerto Rico. Todo lo que ha prometido se ha desmoronado. ¿Dónde está la reforma de permisos? ¿Dónde está sacar a Luma? ¿Dónde hay una opción para buscar otro nuevo contrato de Luma?
0: ¿Cuál ha sido la ampliación de las corporaciones que supuestamente iban a llegar en brote, en ristra, para propósitos del reshoring?
1: Que era exacto. Esa es una de las iniciativas de la administración presidencial de Donald Trump. ¿Cómo Puerto Rico va a estar tomando ventaja sobre eso?
0: Yo siempre he tenido mis dudas con eso. Y ojalá se pudiera lograr, porque, oye, mi papá participó a través de la Autoridad de Energía Eléctrica, ¿verdad? Y él manejaba una de las divisiones que más dinero le dejaba a la Autoridad de Energía Eléctrica en su momento por las farmacéuticas y las petroquímicas y todo lo que es. Le dejaba entre 16 y 18 millones de dólares mensuales a la Autoridad de Energía Eléctrica, que ya eso no existe, ¿verdad? Ah. Y están esas naves de Pritco todavía ahí, de Fomento Industrial. Pero no tenemos las circunstancias. Mira, alrededor, las carreteras están esbaratadas, sí. Los muelles funcionan, ¿verdad?, también con su problema, la luz, el agua, la vivienda, o sea, no tenemos la mejor de las circunstancias. Cuando alguien vaya a hacer un due diligence para mudar operaciones a Puerto Rico, no las tenemos. Y ahora, encima de eso, tenemos un clima de inversión chavao también, Nilda, porque no hay certidumbre ni tan siquiera certeza en cómo tú consigues un bendito permiso.
1: Mira, y déjame decirte, esto no es nuevo.
0: Un decreto.
1: Esto no es nuevo. Desde a principios de la década de los 2000, más o menos para el año 2005, uh-huh, mi profesión, yo le daba mucho servicio a las farmacéuticas. Y yo recuerdo, en un momento dado, estaba trabajando con una gran farmacéutica en un área norte de Puerto Rico, donde su especialidad tenía una planta de biotecnología. Yeah. Y era la oportunidad en ese entonces de atraer nueva inversión, porque esa farmacéutica estaba expandiendo esa rama de biotecnología. Puerto Rico tenía las condiciones idóneas de parte de las farmacéuticas. Tenía el campus, tenía una gran capacidad para expandir las operaciones internamente, tenía los recursos humanos capacitados. Nosotros desarrollamos allí todo un proyecto de liderazgo, desarrollo de liderazgo que ganó premios. Y todos los proyectos, todas las iniciativas se caían porque cuando el gerente general, que era excelente profesional, iba a corporate, a vender el destino, como que, pues mira, vamos a invertir, tenemos todas las capacidades, el gobierno de Puerto Rico, que era el responsable de negociar a nivel corporate para buscar los incentivos, enviaba una presentación, mientras que Irlanda enviaba un capital de profesionales representando al gobierno, donde se sentaban a la mesa y negociaban y terminaban yéndose toda la nueva inversión para Irlanda. Pero del 2005...
0: Eso sin ofrecerle, le daban la chaqueta y la camisa en incentivos y decretos también.
1: Exacto, y desde el 2005 la gerencia local de esta farmacéutica me decía, Nilda, es que esto es inverosímil. O sea, ¿cómo es posible? El gobierno no está haciendo su trabajo. Eso fue hace 20 años atrás. Uh-huh. Ahora está peor. Sí. O sea, que hemos perdido tantas oportunidades de competitividad. Puerto Rico fuese la Suiza del Caribe si nosotros hubiésemos hecho realmente el trabajo que tenemos
0: que
1: hacer.
0: Pero no queríamos convertirnos en un paraíso fiscal.
1: Bueno, hay que desarrollar inversión, porque sea como sea, estas farmacéuticas y estas compañías multinacionales le dan empleo bueno a nuestra gente. Sí. Y si algo hizo que Puerto Rico se desarrollara en la década de los 80 y 90, fue estas grandes inversiones de corporaciones.
0: No solo eso, había voluntariado. Donaban, adoptaban las carreteras. Donaban, exacto, a los albergues, exacto, de mujeres maltratadas, los uniformes de las pequeñas ligas, todo lo que había alrededor de obra social que se podía hacer gracias a la contribución privada, no del gobierno. Todo eso
1: entonces era privado,
0: claro, o en las iglesias o en el sector público, que ya sabemos.
1: Y había flujo de dinero, había dinero, sí, en la calle y la gente estaba prosperando. Lamentablemente, 20, 30 años después, mira dónde estamos. La isla vacía, con una infraestructura, como tú bien estabas diciendo, en el piso, con incapacidad de convertirnos en un destino atractivo de inversión. Ahora con todo esto que está surgiendo el Departamento de Desarrollo Económico, de verdad es una vergüenza. Y Puerto Rico, lamentablemente, hemos caído tan mal.
0: Confianza. El gobierno es lo único que nos salvaría.
1: Definitivamente. Para empezar, tiene que haber un cambio de gobierno. Y obviamente, mira lo que está pasando a nivel global, y especialmente en Latinoamérica. Ayer se certificó que ganó las elecciones en Colombia el presidente conservador.
0: Interesantísima ese candidato. Y
1: estamos viendo un giro completamente distinto. Yo espero que Puerto Rico no se quede atrás, que la gente aprenda que ya no se puede confiar más en los políticos tradicionales del PNP y que lo que han hecho es daño a Puerto Rico, que hay que darle el espacio a gente nueva, gente que venga con mente fresca, con nueva mentalidad, con un plan de trabajo para desarrollar a Puerto Rico a otros niveles. Se puede. Hay que darle la oportunidad.
0: Pero hay alguna gente que pensaría que ya entonces, por lo que tú dices, ¿verdad?, están de acuerdo contigo y ganó Pablo José. ¿Te parece que está listo para enfrentar, ante sus incapacidades manifiestas recientes y la falta inclusive de madurez que ha desplegado en...
1: Y no tan solo esos atributos que tú estás mencionando, ¿verdad? Que Pablo José puede ser un buen muchacho, ¿verdad? Se ve, perfila con un futuro extraordinario. Sin embargo, como tú mencionas, la administración de Puerto Rico es muy compleja para una persona que no tiene tanta experiencia en el ámbito laboral. Y sobre todo, Pablo José tiene tendencias socialistas de izquierda. Y eso, el Partido Popular Democrático está claro y está en récord en cuanto a apoyar iniciativas que van en contra de lo que es el libre mercado, lo que es realmente lo que va a impulsar el desarrollo económico de Puerto Rico. Así que hay que tener mucho cuidado con, ¿verdad?, con sus posturas. Hay que evaluar, profundizar sobre sus pensamientos y sobre las alternativas que él tiene para solucionar los problemas profundos de Puerto Rico. El Partido Popular también es parte del desastre que hemos tenido de la administración de Puerto Rico, porque ellos se han alternado el poder y también ha habido muchísima corrupción. Bueno, lo vimos en el último cuatrenio cuando gobernó García Padilla. ¿Qué salió de ahí? Salieron unas cuantas personas con muchas investigaciones, incluyendo al presidente de la Cámara de Representantes de ese entonces. Así que está plagado de corrupción, de malos manejos y de no tener claro una política económica que pueda ayudar al desarrollo de Puerto Rico.
0: ¿Cuál es la alternativa entonces? ¿Por dónde vamos?
1: Bueno, ¿dónde todavía falta muchísimo?
0: Porque para el tablero puede cambiar. O sea,
1: claro, Romero, claro,
0: por ahí,
1: y va a cambiar.
0: Está Tomás, está Pablo José.
1: No, y va a cambiar. Nosotros
0: ¿quién
1: estamos,
0: sería el candidato?
1: Proyecto Dignidad está enfocado en el proceso de reorganización. Nosotros vamos a presentar una plataforma y unos líderes para que puedan, ¿verdad?, capacitados con la experiencia necesaria para correr las riendas del pueblo de Puerto Rico.
0: ¿Se les ha ido más gente, Nilda?
1: No, al contrario, se nos ha unido mucho más gente. Claro que sí. De hecho, el sábado pasado tuvimos la reorganización del distrito de San Juan. Tenemos un nuevo director distrital de San Juan, el señor Rubén Ríos. Así que confiamos en que va a ser una labor extraordinaria.
0: ¿Rubén Ríos, el que era popular?
1: Rubén Ríos, el hermano de Carmelo Ríos.
0: Anda.
1: Sí, él está con nosotros y es firme, de verdad, un hombre, un empresario espectacular, un empresario de verdad que usted tenga. Así que, y él está desde el día uno de nosotros, desde el recogido de Endoso.
0: El de vivienda pública que se llamaba así también, no. Me acuerdo de los tiempos del Partido Popular, pero en ese sentido, o sea, lo que es San Juan, Bayamón, casi todos los municipios que tienen problemas de agua, son importantes por el peso electoral que pudieran tener para una candidatura nacional, más allá de los puestos, ¿verdad?, de legislatura y de alcaldías, que también son importantes para nutrir la cantidad de votos y poder de alguna manera hacer ese balance en cuanto a lo que es la base electoral más amplia, que no se puede negar que la tiene el PNP.
1: Fíjate, no se puede negar que el PNP tiene la estructura electoral y el andamiaje político más grande, sí. Pero hay sobre 500 mil personas no afiliados que pueden cambiar el destino.
0: ¿Puede hacer ese overturn?
1: Pues claro que
0: ¿tú
1: sí.
0: ¿Crees?
1: Pues claro que sí. Oye, aquí la clave está en llevar una campaña de que los que no están inscritos se inscriban, porque hay muchísimas también
0: sí.
1: que personas que no están inscritos y que la mayoría son conservadores, que nosotros tenemos que hacer una campaña de orientación para que esas personas...
0: ¿Conservador tiende a ser menos vocal, quizás?
1: Tiende a ser menos vocal. Y las personas, especialmente lo que llamamos, ¿verdad?, religiosas o personas que se congregan, tiende a ser un poco apático a la política, precisamente por los dimes y diretes, ¿verdad? No están en esa. Pero si se le lleva un mensaje de orientación de la importancia de como ciudadanos tenemos la responsabilidad de elegir a hombres y mujeres que estén cónsonos con nuestros principios, que realmente nosotros somos responsables de los destinos de esta tierra. Eso se llama mayordomía. Y que nos van a pedir cuenta algún día qué hiciste con los que te di. Uh-huh. Así que nosotros vamos a hacer esa campaña de orientación para que esas personas conservadoras que no están inscritas se puedan inscribir y que esos afiliados que votan, esos desafiliados que votan y que están indecisos puedan ver en Proyecto Dignidad una alternativa real de cambio para Puerto Rico.
0: Vamos a hablar en términos de números, yo sé que te gustan los números, en términos porcentuales o de base como tal, estamos hablando de cerca de si mal no recuerdo, 640,000 votantes de la base del PNP aproximadamente.
1: Aproximadamente.
0: Nosotros, ¿cuánto de eso pudiera también
1: muchísimo.
0: Incidir el ausentismo por molestia con esta administración?
1: Muchísimo, muchísimo. Esa es una realidad. Tú sabes que en el pasado el voto castigo de la en los mismos PNP se lo dan a los PNP no saliendo a votar. Pues por eso quizás ellos provocan las primarias para motivar
0: ese
1: a las personas.
0: Ese voto no es tan flotante. Pues castiga, pero no es tan flotante.
1: No es tan flotante.
0: Le puedes poner ahí al marciano y si dice que es PNP, van a votar por él.
1: Sí, por el engaño de la estadidad.
0: El engaño de la estadidad.
1: Bueno, Anita. Porque el PNP por décadas ha utilizado uh-huh. la manipulación de traer la estadidad cuando
0: pero
1: sabemos
0: tú no sabes que
1: es
0: que
1: real.
0: Está cerca. La estadidad está cerca.
1: Sí,
0: tú
1: está
0: no
1: cerca
0: sabías.
1: De que nos den una pata. básicamente las expresiones del presidente son claras, que la estadía será un desastre para Puerto Rico, que mientras el presidente...
0: Digo, antes del presidente tienes que convencer a 435 personas allí.
1: Enmendar la constitución de los Estados Unidos, que eso no es tarea fácil, y sabes, ya tú ves. Pero no podemos seguirle el juego a los líderes que están manipulando del PNP, que están manipulando lo que es el concepto de la estadidad. La mayoría del pueblo puertorriqueño valoriza la ciudadanía americana. Uh-huh. Más que la estadidad es la ciudadanía. Yo creo que eso es clave. Y ciertamente aquí hay que llevar ese mensaje de que, mira, la ciudadanía de Puerto Rico, de Estados Unidos, ¿verdad? La ciudadanía americana, pues obviamente es un beneficio que tenemos. Y eso, pues, ¿verdad? Hay que protegerlo en ese aspecto.
0: Y la 13,000 millones versus 33,000 millones. Son 20,000 millones anuales que nos llegan de fondos federales.
1: No, y eso está claro. Y no podemos seguir dependiendo de eso. Yo creo que poco a poco debemos de ir desarrollando iniciativas internas para ir sustituyendo algunos fondos federales que estamos a la merced. De hecho, ya próximamente se va a estar discutiendo en el Congreso de los Estados Unidos los fondos del Medicare.
0: Que sabemos, estos tiros, imagínate tú.
1: Imagínate que sabemos que uh-huh. obviamente eso nosotros cada 3 o 4 años dependemos y rogamos, vamos al Congreso a rogarle que no nos quiten esos fondos federales que depende... La mitad de la población de nosotros depende de del sistema de salud del gobierno ¿verdad? Y que realmente ese sistema se mueve con los fondos federales y cada X año tenemos que ir rogando porque a ver si nos dan la bendición y la suerte de que no corten los fondos federales, pero ya está habiendo amagues de que van a cortar. ¿Qué va a hacer el gobierno de Puerto Rico? O sea, de verdad que nuestra situación es muy vulnerable y no podemos seguir con ese afán de vulnerabilización. Y al pueblo de Puerto Rico no se deje manipular con la cuestión del estatus, porque el PNP siempre saca el estatus como una tarjeta para manipular la mente de los puertorriqueños, de que mira, si no votas por el PNP vas a perder la ciudadanía americana. Mira, eso no es correcto, eso no es cierto.
0: Mira, voy a abusar de tu tiempo y ajá. cuando regresemos quiero hablar de la comisión, de eliminación de la comisión de salario mínimo, ¿qué te parece? Y okay. el asunto también de entrar a las consecuencias para caer 7 escalafones en esa, en ese índice de competitividad, y qué nos pudiera provocar eso, más allá de la mala imagen que ya tenemos. Regresamos en breve. 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

0: Está con el licenciado Eddie López a través de la emisora nacional de la salsa Z93, Tele 11 y Noticias 24/7. Aquí vive la política y antes que nadie, las conversaciones fuera de micrófono son tan o más interesantes que las que tenemos aquí. Y sigo conversando con la presidenta de Proyecto Dignidad, Nilda Pérez Martínez. Y Nilda, varias cosas más, ¿verdad? Y estamos, this the season, como dice el americano, estamos en la cosa del presupuesto. Hay un presupuesto de 13,100 y piquito de millones. El consolidado, cuando se le suman las asignaciones especiales y los fondos federales, se convierte en 33,000. Las iniciativas que había presentado la gobernadora no necesariamente va a quedar como ella lo puso.
1: Se está discutiendo.
0: Se aprobó ayer en la Cámara.
1: En la Cámara.
0: Y parte de lo que le cambiaron fueron las partidas para educación especial, que son muy necesarias, y encontrar los chavitos para los transportistas y para las terapias que...
1: Oye, no era para menos. O sea, ¿cómo es posible?
0: ¿Cómo tú puedes hablar de un presupuesto balanceado?
1: Oye, teniendo,
0: cuando tienes ese ticket allá afuera.
1: Recientemente los padres de niños de educación especial estaban alzando la voz porque desde enero, de principio de este año, no cobraban, no bajaban los fondos para pagarle a los maestros. Y los colegios estaban, ¿verdad? Que tienen
0: ojalá
1: este tipo
0: los
1: de...
0: Ojalá fueran los maestros, ¿verdad? También necesitan su dinero. Las terapias, Nilda.
1: Las terapias.
0: Es lo que esos nenes, ¿verdad? Tienen una cosa con la otra, la amarran y pueden seguir en su corriente para desarrollarse.
1: Definitivamente. Y eso amerita, es una necesidad apremiante. Tú sabes que este tema de educación especial ha sido tema de por largos años de controversia. Y que muchas familias se han ido de Puerto Rico.
0: Oh, sí.
1: Porque aquí el servicio no es equitativo para darle un buen servicio de educación especial, y se van a alguno de los estados para precisamente darle un buen servicio a sus hijos. Porque, de verdad, y los entiendo, porque como padre, pues tú estás buscando lo mejor para tus hijos.
0: Es un derecho, al final del día. Punto. Es el estado de derecho y hay que cumplir con eso. Entonces, ¿verdad? No es que... Mira, es que el nene le dieron 4 terapias y ahora son 6. Es que ninguna estaba presupuestada. La transportación no estaba presupuestada. Entonces, ¿sabes? Le das 9 millones de pesos, creo que era, a una oficina para rehacer los reglamentos o derogar reglamentos.
1: ¿Y quién la dirigía? ¿Quién la dirigía? Que era precisamente la esposa del secretario de la gobernación.
0: Pero vamos a respirar profundo. Todas esas iniciativas, obviamente, tienen que estar avaladas por la Junta de Supervisión Fiscal. Se está hablando de crear unas reservas y demás. Pero hay una preocupación por esa imagen que se está teniendo y un detente, ya sea por la inflación, por el encarecimiento de productos, por nuestra condición de isla. Pero de un tiempo para acá, las cosas iban mejorando. Y ya la propia Junta de Supervisión Fiscal, que ha sido muy conservadora en los estimados y las proyecciones que hace, pero ha dicho, oye, está recaudando menos cada año. Sí, todavía está por encima de mi proyección,
1: claro,
0: pero está recaudando menos y eso te puede traer problemas más adelante de caer en un impago nuevamente de la obligación a la cual se renegoció, ¿verdad? Y tenemos ese pago ahí, ese paguito mensual que no lo podemos incumplir.
1: Son como
0: y para eso 2,000 que está la
1: millones,
0: Junta. Aproximadamente, sí, más o menos.
1: No, definitivamente. Y esto es curioso, ¿verdad? Porque la gobernadora se llena la boca diciendo que ya el primer año ella presentó el primer presupuesto balanceado.
0: Ajá.
1: Mire, todavía no hemos terminado el año fiscal y eso se tiene que evaluar con las auditorías que se supone que se hagan, que cuando finalice el año fiscal realmente esté cuadrado, porque al principio todo el presupuesto está cuadrado. Es al final, ¿verdad? Desde ese año fiscal.
0: Las iniciativas legislativas.
1: Exactamente.
0: Y algunas prerrogativas olímpicas que se toman.
1: Exactamente. Que usted sabe que siempre cuando presentan el presupuesto a principio de año se descuadra precisamente por la legislación que presentan, que toca el presupuesto y no hacen los estudios necesarios para ver cómo si ahí están los fondos y el impacto del presupuesto como tal. Así que vamos a ver qué finalmente se aprueba ya en los próximos días, porque el 30 de ahora, la semana que viene, se termina esta sesión legislativa. Se supone que entonces se apruebe el presupuesto. Como mencionas, ya hay cambios. Vamos a ver qué pasa ahora en el Senado. Pero definitivamente hay que tener las prioridades donde tienen que estar, que es a los servicios a la ciudadanía. A los servicios que impactan directamente a la calidad de vida de todos los puertorriqueños.
0: ¿Qué hacemos con la contratación gubernamental? Que muchos de esos servicios se dan a través de contrataciones
1: gubernamentales. Mira, yo creo que hay que presentar legislación.
0: ¿A quién contribuyó en la campaña?
1: Nosotros, de hecho, nosotros tenemos un borrador. Recientemente en estos días hablé con nuestro comisionado electoral, el señor Juan Zayas, porque sí presentamos como Consejo de Gobierno un borrador de un proyecto que se lo dimos a Lisiburgo y vamos a estarle dando seguimiento a ver si en la próxima sesión legislativa se
0: ¿qué hay en esa mochila?
1: Presenta. Bueno, queremos presentar una ley que prohíba que las compañías que tienen contratos con el gobierno puedan ser donantes a las campañas políticas. Yo creo que por ahí
0: se
1: es que se
0: había presentado,
1: filtra.
0: Me parece
1: sí,
0: que
1: se había presentado, creo que fue alguien por los populares. No recuerdo bien el nombre, pero sí se había presentado anteriormente. Y yo creo que hay que meterle mano a la legislación para empezar a cerrar las puertas de
0: no
1: todo esto de
0: inversión. La libertad económica, a quien yo quiera apoyar, con lo que quiera apoyar,
1: porque hay un,
0: al final
1: hay un
0: del día
1: anuncio,
0: se convierte en mi dinero.
1: Hay que ver esa parte. Sé que sí, de hecho eso fue parte de la discusión.
0: No, con el Tribunal Supremo de los Estados Unidos ha equiparado la donación de dinero con libertad de expresión.
1: Bueno, pero por algún lado tenemos que empezar a proteger la contaminación.
0: El quid pro quo.
1: Claro, oye, y no se esconden. ¿Tú has visto las cenas que hace de recaudación de fondos la misma gobernadora? A $2,000 el plato, a $2,500 el plato. Pues obviamente las compañías que van a donar eso,
0: las cuestan dinero, ¿no?
1: Está bien, pero las personas dan ese dinero con interés, ¿verdad? De qué viene para mí, dónde está la parte del bizcocho. Y eso es lo que ha destrozado la política pública en Puerto Rico, el inversionismo, los amigos del alma, te doy esto a cambio de... ¿sabes? Y no podemos seguir así, porque seguimos. Siempre se habla de los contratos y ahora mismo lo vemos descaradamente, como esta administración no se esconde y lo hemos visto cuando salen los mensajes de texto más recientes. Mira, no quiero... ¿dónde está el pago de esta compañía? No quiero que los empleados de confianza no sean PNP, que no sean PNP. O sea, ¿de qué estamos hablando?
0: ¿Eliminarías el pareo y la utilización de dinero público para la financiación de campaña? Que también se ha traído como una alternativa.
1: Pues mira, tal vez esa pueda ser la solución. Hay que buscar soluciones de que no le cueste al erario público la politización tan burda que estamos viendo sobre el uso del dinero público para ejercer presión y pues manipular las personas y basta ya. O sea, tenemos que proteger el sistema de integridad de la contratación gubernamental. Así que hay que buscar todas las alternativas posibles para ver cómo limpiamos el gobierno y cómo lo hacemos más difícil el que haya ese inversionismo político.
0: Transparencia, transparencia, transparencia. Cuando regresemos de la pausa, hablamos de salario mínimo y no hemos hablado de la crisis de agua. También complicado. 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

0: aquí en Nación Z con el licenciado López a través de la emisora nacional de la salsa Z93 Tele 11 y Noticias 24-7. Aquí vive la política y antes que nadie, continúo dialogando con la presidenta de Proyecto Dignidad, Nilda Pérez Martínez. Y Nilda, este asunto de la Comisión de Evaluación para el Salario Mínimo fue una iniciativa en un momento dado para no dejarlo al vaivén de las administraciones y que fuera un componente multisectorial quien dijera, pues mira, de acuerdo a estos indicadores económicos, pues vamos a hacer este movimiento para acá o este movimiento para allá y hay que subirlo porque en 10, 12, 15 años no ha subido y hay que hacer un balance. Y de momento hubo como que un esfuerzo por parte de los gobernadores de turno de no nombrar y componer la Junta. Por tanto, no hubo un movimiento, hubo unas determinaciones un poco complicadas en cómo se hacía, cuáles eran las escalas, y hubo mucha controversia con la última vez que se aumentó el salario mínimo aquí en Puerto Rico y lo que eso representaba para el sector empresarial y comercial, particularmente los pymes. Pero al final del día se decidió a través de una iniciativa de un legislador de los más novatos presentarla y romperla y entonces crear un componente gubernamental para esos propósitos. Eso ya no funciona una vez, para propósitos de adelantar eso.
1: Pues mira, la iniciativa en sus inicios era buena, ajá, pero como todo aquí en Puerto Rico, se desvirtuó en el proceso. Recuerdo que sí, el propósito, ¿verdad?, de hacer esta comisión era hacer unos estudios económicos, uh-huh, donde, ¿verdad?, se tomaran las decisiones en base al análisis científico de cómo estaba el mercado y qué era lo que se debía de establecer. Pero en la realidad, eso no ocurrió. Según tengo entendido, ¿verdad?, y pues tengo personas, yo pertenezco a la Asociación de Industriales y todavía, aunque, ¿verdad?, hace tiempo no participo del comité.
0: Está Rafi Vélez, ¿verdad? El de Industriales, es el que los preside.
1: Exacto, sí, uh-huh, sí. Básicamente, tengo entendido que ese comité no está cumpliendo con lo que originalmente, really, se estableció. Y entonces se han infiltrado personas que responden a uniones obreras gubernamentales y no hay representación realmente del sector industrial, y que realmente, ¿verdad?, que se tomen las decisiones según los análisis, sino están respondiendo solamente a unos intereses. Y eso desvirtúa el proceso. Lo que está queriendo, y de hecho la Asociación de Industriales y otras componentes, ¿verdad?, privados, están impulsando a que nuevamente se retome, ¿verdad?, la legislación, a que la legislatura, el poder legislativo, pues tome las decisiones sobre cómo se va a manejar lo del salario mínimo, que no pertenezca a este comité. Así que yo entiendo, ¿verdad?, si se ha desvirtuado, que es mejor entonces que se vaya a la legislatura, que son los representantes del pueblo, ¿verdad?, que son las personas que tienen el poder político, que representan la voz, ¿verdad?, y a la ciudadanía, uh-huh, y no a este sector que es exclusivo, que está tomando unas decisiones.
0: Que el debate y el pulseo siempre lo va a haber, porque obviamente el empleado que está al mínimo siempre va a querer que le paguen un poquito más, pero eso a su vez te crea en la cadena...
1: Una inflación tremenda.
0: Bueno, no solamente... Tienes que subirle entonces al supervisor, tienes que subirle a la cadena de mando medio,
1: quizás. Y quizá, tú sabes que las compañías, pues obviamente se van a ver obligadas a subir los precios. También. Entonces es una cadena, tú subes los precios, pues entonces...
0: Vas a tener lo mismo, porque entonces no puedes comprar, el empleado no puede comprar a lo mejor el mismo producto que vende.
1: Por eso, y esos análisis macroeconómicos son bien hay que hacerse de una forma, uh-huh, de mente fría y de análisis estadístico, porque son muy peligrosos si tú sigues aumentando ¿verdad?, el costo de vida y la inflación y todo lo que la cadena, ¿verdad?, que eso significa que nos va a afectar a todos. Y aquí lo que se va lo que se ve más afectado es la población adulta, que obviamente no trabaja, depende de una pensión. La pensión no tiene el aumento, ¿verdad?, de inflación de vida.
0: Esa gente que no dependen del salario mínimo.
1: Exactamente.
0: Se le incrementa su costo de vida por razón del...
1: Y esos análisis yo creo que no se están llevando a cabo en ese comité.
0: Ya.
1: Y eso es peligroso, porque tú sabes que la gran mayoría, la población de los baby boomers, los retirados, es un grupo grande en Puerto Rico, es un grupo que necesita la atención, ¿verdad?, de toda la sociedad.
0: Tiene otras necesidades de otros servicios.
1: Exactamente.
0: Están más caros,
1: medicina. Yo creo que es peligroso Nosotros, ¿verdad?, creemos en que obviamente los salarios de los empleados deben ser en base a competitividad y no en base a ley.
0: ¿Qué es eso? Porque,
1: bueno,
0: habla en español.
1: Que el patrono debe de dar aumentos salariales conforme
0: al
1: desempeño que tienen los empleados. Mire, yo como consultor en desarrollo organizacional siempre hablo con mis clientes de la importancia de hacer las evaluaciones de desempeño, de establecer metas y objetivos claros, de establecer unas métricas objetivas, cosa de que al fin de año, cuando el patrono evalúe el rendimiento de la empresa, pues pueda entonces dar conforme a ese rendimiento los aumentos o las bonificaciones que correspondan a los empleados que más se esforzaron y que más demostraron compromiso con la empresa y con, ¿verdad?, las gestiones de su trabajo. Porque sabemos que en los empleos y en las corporaciones, pues siempre hay empleados que se cuestan, ¿verdad? Y no aumenta la motivación de los empleados cuando reciben un salario por igual a todo el mundo, que yo me esforcé, pero si el otro que se recostó, pues va a recibir el mismo aumento.
0: ¿Eso pudiera incidir también en la fuga de cerebros o de la fuga de nuestro sector quizás joven productivo?
1: Pues claro, porque especialmente los nuevos jóvenes que se están insertando en el mundo laboral están queriendo ser bien competitivos, están queriendo sobresalir. Y eso, obviamente, ¿verdad? El que tú los impulses y le des una remuneración adecuada en base a su esfuerzo, motiva. Y yo creo que Puerto Rico hace falta una plataforma, ¿verdad? Una mentalidad de que se evalúe y que se dé incentivos y aumentos de salario en base a rendimiento. No porque me lo exige una ley del gobierno. Eso va en contra de la libertad económica. O sea, el gobierno no tiene que estar metiéndole la mano.
0: Porque si ya yo sé que me van a no me esfuerzo.
1: No, el gobierno no tiene que estar diciéndole al sector privado, mira, tienes que aumentar el salario mínimo. O sea, tienes que darle este aumento a los empleados. Que la misma fuerza del mercado establezca si el patrono quiere retener a su empleomanía, le va a dar los aumentos salariales conforme a lo que él pueda. O sea, pero no me ahogues también a los pequeños y microempresarios. Digo, porque el problema de esto es...
0: Entonces tienes que subirle también al empleado público. Y ahí es que entonces se complica la cosa.
1: Pues seguro. Mira, cuando a veces se tira esto del salario mínimo, dejamos afuera a los microempresarios, que son las pequeñas empresas que tienen 5, 6, 7 empleados que tienen que acogerse al salario mínimo y sin embargo no tienen la plataforma o el desempeño.
0: Quería esto como telón de fondo para hacerte la última pregunta cuando regresemos de la pausa, que tiene que ver entonces todo esto con el escalafón perdido o los escalafones perdidos, ¿dónde nos pone y cuál es la consecuencia? Regresamos en breve. Esto es Nación Z.

0: mercado, de confianza en la inversión, en que va a haber las circunstancias propicias para propósitos de garantizar que el desarrollo vaya, ¿verdad? Siempre pueden pasar cosas, particularmente los fenómenos atmosféricos y demás, pero se había empezado a desarrollar cierta confianza que parece haberse perdido desde un tiempo para acá. ¿Cuál es la consecuencia de eso cuando ya vemos inclusive conversaciones en la capital federal que inciden no solamente con la confianza del consumidor, como hablábamos la semana pasada con el estudio de retrato de mercado de Mida? Ya la estamos viendo a nivel de las plataformas y publicaciones digitales de mercados industriales y de inversión foránea.
1: Mira, esto es fatal para Puerto Rico. Como tú mencionas, todo este escándalo del DEC, del Departamento de Desarrollo Económico, lo reseñó Bloomberg. Salió en el Congreso de los Estados Unidos, ¿verdad? Haciéndole preguntas específicas a la gobernadora sobre esta situación. Cada vez que sale un acto de corrupción, erosiona la credibilidad de Puerto Rico ante los mercados y ante la población en general. Precisamente, esta situación del Institute for Management Development de Suiza, uh-huh, donde se establece, nos levantamos en la mañana de hoy con una noticia de que bajamos 7 puntos en el escalafón en una encuesta que se hace anual, ¿verdad? En un estudio del año 2025 al 2026, en un solo año, Puerto Rico perdió transparencia gubernamental, confianza. Cuando tú pierdes la confianza en los mercados, es, uh-huh, bien difícil y toma mucho tiempo recuperarla.
0: De acuerdo.
1: Mira lo que estamos, ¿verdad? Cuando Puerto Rico perdió los accesos al mercado por la situación de la quiebra, ¿cuánto nos ha costado eso? ¿Cuántos años? Ya vamos para 10 años o más de 10 años y todavía no hemos recuperado esa confianza para ir a los mercados. O sea, estamos, de verdad, cada vez bajamos a un nivel menos, más hondo, donde se nos va a hacer bien difícil salir a llevar esa credibilidad ante los mercados, ante los grupos, los gremios empresariales, que son los que traen la inversión a Puerto Rico. Tengo entendido que ya con esta situación, estos escándalos del DEC, ya se ha aguantado inversión que estaba por empezar a Puerto Rico. O sea, las decisiones a nivel corporativo de las grandes empresas multinacionales, eso se discute y se toman en consideración muchos elementos gubernamentales. Y si tú pierdes esa credibilidad, no, o sea, va a ser bien difícil.
0: Términos de por ciento, la situación con la electricidad, con el servicio eléctrico. ¿Cuánto incide en esto?
1: Completamente, o sea, es altísimo.
0: Básico, para tú hacer negocio.
1: De hecho, hoy en día casi la mayoría de los manufacturas,
0: hasta que no se resuelva la quiebra,
1: están creando sus propios grills de inversión de electricidad. Ya,
0: del saque tienes que invertir
1: en
0: una planta para tú mismo.
1: Sí, y generar tu propia energía porque no se puede depender del gobierno. Y esos son costos y gastos
0: que se toman en consideración. ¿Te acuerdas aquella vez, Vasallo, con las cosas en PVC que tenía las mesas aquellas de domino y los tubos todo doblados porque se le iba la luz y no podían?
1: Sí, sí. Y realmente, pues, eso no hace viable a Puerto Rico. Puerto Rico, tenemos el mejor recurso humano que en algún momento pudimos capitalizar sobre eso. Ahora, con la poca infraestructura, ahora se suma la deteriorada infraestructura de agua, no tan solo energética, sino de agua, que es esencial para la industria, pues hacen realmente bien cuesta arriba el vender a Puerto Rico como un destino de inversión. Y es lamentable porque si queremos que Puerto Rico sea próspero, si queremos que Puerto Rico haya empleos competitivos para las nuevas generaciones, se nos está haciendo bien cuesta arriba y es por culpa de los dimes y diretes del gobierno y de la incapacidad que tiene esta administración.
0: Gracias, Nilda.
1: Que se hacia adelante.
0: Siempre
1: a Puerto Rico.
0: Grato hablar contigo.
1: No, gracias, bueno, a ti, Nilda, por la invitación.
0: Ya sabes dónde regresamos, claro, en breve. Sí.
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0: Eddie López a través de la emisora nacional de la salsa Z93, Tele 11 y Noticias 24/7. Aquí vive la política y antes que nadie. Y les adelanto que voy a romper las reglas ahora. Y como dicen en el argot de la televisión, voy a romper la cuarta pared. De ordinario, uno a la gente que tiene cercana, pues un poco más renuente de entrevistarla, a las personas que son como familia, a los amigos de muchos años, ¿verdad? Y es un poco más celoso, pues para que no se interprete que quizás hay un sesgo para con eso. Y tengo conmigo en la mañana de hoy a alguien que quiero mucho, se los adelanto, que estoy bien orgulloso de lo que ha logrado recientemente y de la encomienda que tiene ya hace algunos años y que se ha hecho partícipe, ha dejado su negocio para dedicarle gran parte de su tiempo a esta gesta por el país y que si algo le reconocemos de tantos años de amistad, de camaradería, de hermandad, es la gran capacidad que tiene para convencer a uno de haber hacer cosas que uno no quiere. El licenciado José Julio Aparicio Laspina, nuevo presidente de la Cámara de Comercio de Puerto Rico. Buenos días, Che.
1: Saludos, mi gran amigo Eddie. De verdad es un placer estar aquí. Muy honrado de tus palabras. Sabes que también te aprecio y te quiero muchísimo. Y muy orgulloso también de ti y en esta faceta que has asumido en el sector público. De verdad que te felicito mucho y te escuchamos, somos fanáticos. Y a todos tus radioescuchas, gracias, buenos días. Y aquí estamos en Washington, D.C.
0: Estás en la capital federal. Están presentando nuevamente otra puesta en escena de lo que es Fases, que tiene que ver con una iniciativa de la Cámara de Comercio, de la cual en un momento, ¿verdad? En momentos he tenido oportunidad de participar también, para ir a mantener estas conversaciones sobre lo que realmente es Puerto Rico, lo que aportamos y lo que también a lo cual tenemos derecho. Cuéntame un poquito de esto.
1: Mira, Eddie, Fases en español, Fases en inglés son las siglas del Federal Affair Chamber Educational Series, que no es otra cosa que el que le guste o el que no le guste, es en Washington donde se manda, no tan solo en Puerto Rico, sino en el mundo. Y aquí se toman decisiones para Puerto Rico que nos ayudan y a veces no nos ayudan. Así que bajo la presidencia del licenciado Gerbolini, hace unos 6 años ya, fundamos Fases con el propósito principal
0: de que en el Congreso ya estábamos haciendo pininos con eso, ¿verdad? ¿O Kenneth vino después?
1: Sí. No, Kenneth vino antes, pero con Kenneth no se había designado.
0: Ya.
1: El comité especial. Uh-huh. Eran viajes que Kenneth había determinado que eran buenos hacer, pero nace bajo el licenciado Gerbolini y es porque acá en el Congreso tienen que oír voces del sector privado y voces que tenemos otras visiones de cómo debe ser Puerto Rico en el futuro, cómo se deben usar los fondos y también dejarles saber que no tan solo venimos a pedir, sino que nos ayuden a nosotros poder hacer. O sea, lo que te estoy diciendo es que no tan solo se pueden escuchar las voces típicas que vemos en los medios en Puerto Rico, sino también las voces que representamos otros sectores y otras visiones de vida en Puerto Rico. Y la Cámara de Comercio es la voz del sector privado. Y por eso nace Fases. Por eso es que este comité especial nace dentro de la Cámara de Comercio.
0: A veces pudiera parecer una antítesis, Che, que estemos hablando de asuntos de salud, de asuntos de energía, de asuntos de contribuciones, de asuntos de desarrollo económico y de fondos federales, cuando ustedes están para adelantar los intereses del sector empresarial en Puerto Rico. Entonces muchas de estas cosas dicen, pero si eso es el gobierno quien tiene que bregar con eso, ¿qué hace el sector empresarial metido discutiendo estos asuntos?
1: Haces una excelente pregunta. Primero que nada, de umbral. El gobierno somos nosotros. Ese es un problema que tiene el país. La gente dice, sí, allá el gobierno. El gobierno somos nosotros. El gobierno lo elegimos nosotros. Y lo elegimos y ellos y ellas son los que seleccionan y nombran a las personas que después no saben cómo bregar ni con el agua. O sea, tenemos que despegarnos de eso. El gobierno somos nosotros y es tanta culpa de nosotros como del gobierno. Y el sector privado lo vive y existe para fiscalizar al gobierno. Y nosotros, por ejemplo, por decirte algo, esta cosa de que los permisos no son permisos. Nosotros le delegamos al gobierno que administren una función para que haya una sociedad organizada.
0: De nuestros recursos, que siguen siendo nuestros, del pueblo.
1: Correcto. La finca es mía. Uh-huh. El centro comercial es mío. Lo compré yo, lo compramos nosotros, lo pagamos nosotros, lo financiamos nosotros. El gobierno es una delegación de nosotros mismos que nosotros hemos en nuestras mentes sacado como si fuera otra cosa. Y el gobierno no es otra cosa que una delegación, algo, un sistema que funciona para nosotros. Así que a tu pregunta, nosotros estamos aquí dejándole saber que los que elegimos a ese gobierno le estamos diciendo lo mismo que le estamos diciendo aquí. Y le decimos a Prafa, y valga, claro que siempre desde que se fundó FACES, el Puerto Rico Federal Affairs Administration, Prafa, y en particular Gabriela Bofelli, han sido excelentes y hemos ido de la mano llevando el mensaje al Congreso, porque una de las cosas más importantes en el Congreso de los Estados Unidos es que tú vayas con un solo mensaje. Esta gente escucha literalmente miles de mensajes diarios.
0: Pero adicional a ese mensaje, Che, y habiendo participado en esas dinámicas, a mí me resulta fascinante y hasta un poco contradictorio, porque tú piensas en un congresista o en un senador y tú dices, esta gente son casi todopoderosos y son una gente bien inteligente y son a veces unos jíbaros peores que los que pudiéramos pensar que hay aquí. Entonces, tú vas para allá y hay mucho desconocimiento, no solamente de Puerto Rico, de las cuestiones mundiales y de cómo funciona, inclusive los acuerdos y pactos y demás cosas que están en función y que son el Estado de Derecho. Entonces, siempre se ha hablado de que en estas dinámicas con el Congreso, y hasta que uno no participa no lo entiende, hay mucho desconocimiento. Hay mucha quizás especulación, y eso incide también muchas veces de cómo votan estos congresistas para asuntos que pudieran ser hasta de beneficio mutuo. Porque, por ejemplo, el asunto del PAN, que trasciende hoy en la prensa escrita que Miguel Romero lo está manejando a través de la Organización de Alcaldes de los Estados Unidos, una de las principales, hay un beneficio mutuo porque la comida que consumimos, al final del día la mayoría viene de muchos de esos distritos y hay un beneficio mutuo. Sí, nos vas a dar más chavos, pero es para comprarte a ti.
1: Eso es así. Y oye, y en los fondos, de acuerdo, y te doy un ejemplo rápido, una de las veces que, particularmente en el Partido Republicano, que estas cosas de los beneficios o los programas beneficiarios demasiado grandes no son de sus favoritos. Ajá. Pues en el PAN, ajá, estábamos teniendo muchísimos problemas y todavía es cuesta arriba. Pero en una reunión con un representante de Wisconsin, que es lo más que exporta Wisconsin, queso. Y nosotros fuimos con la data de cuánto queso y lácteos nosotros le compramos, y ese tipo abrió los ojos. Y de hecho ya es uno de los firmantes de que transicionemos al SNAP. Pero aparte de eso,
0: los, o sea, quien no conoce lo que compra su propio distrito, a ese punto, imagínate tú.
1: Correcto. Y ponte con los fondos federales de reconstrucción. Eddie, ¿quiénes son las compañías más grandes que están haciendo la reconstrucción de Puerto Rico? ¿Son de Puerto Rico?
0: Claro. No, hay la capacidad. O no hay suficientes.
1: Son americanas. O sea que esos mismos fondos están llegando a su estado, así que tienes toda la razón. Y aparte de desconocimiento, hay mucha desinformación. Uh-huh. O sea, la gente tiene que entender que el mundo no es Puerto Rico, hay un sistema de geopolítica. Nosotros estamos compitiendo con los estados y con países. O sea, nosotros entramos por una puerta a decirle, contra, tráeme tu fábrica para Puerto Rico, dame incentivos para atraer más fábricas a Puerto Rico, y por la otra puerta está entrando los cabilderos y la gente de California, de Idaho, de North Carolina, de Indiana, a decirle lo mismo. O sea que no tan solo es que ahí no nos conocen, es que también van gente con todo el interés de que no quieran ayudarnos. Así que por eso es tan importante que el sector privado venga de la mano del gobierno para ayudar en todos estos temas.
0: Che, hay una conversación que siempre hemos sostenido y la teníamos mucho con nuestro hermano, que en paz descanse, Alex Delgado, cuando hacen la comparativa con por qué en la República se puede y aquí no. Ahora nos comparan con Singapur también. Allá hay unas diferencias conceptuales de cómo se manejan los asuntos, que aquí tenemos unas restricciones, ya sean por leyes estatales o federales. Entonces, quizás la comparación no sea justa, como se hace en el análisis de competitividad mundial que recientemente se publica, que está en la prensa en la mañana de hoy.
1: Mira, yo estoy clarísimo en ese tema y no tiene absolutamente nada que ver con que sean países más grandes o países con mejores recursos. O que
0: allá no tienen Perú, porque si sale un Perú a protestar, ¿qué le pasa?
1: es realmente es la libertad. Pero yo me voy a asegurar, te digo hoy y te adelanto, desde julio 3 en adelante, que en Puerto Rico, no tan solo durante mi presidencia, sino en las elecciones.
0: El ¿qué tema pasa ese día, el julio 3? Yo tengo algo en mi agenda, pero no me acuerdo qué
1: es. A las 3 de julio a las 11 de la mañana vamos a estar tomando posesión oficialmente de la Junta de Directores de la nueva Cámara de Comercio. Y la libertad económica que yo quiero que se hable en familia, en Puerto Rico. Igual que nos sentamos a hablar con tus hijos, con tu hija, ese que tanto quiere, a explicarle la importancia de la disciplina, la importancia de ser un ser bueno humano. Hay que explicarle lo que es la libertad económica y que ella también lo hable con sus futuros hijos y con sus amigos. Porque en Puerto Rico es el único país del mundo donde no se discute en las elecciones la libertad económica de una forma u otra. Esto de la derecha y la izquierda que en tanto quieren demonizar en Puerto Rico es la métrica principal en todas las elecciones del mundo, porque ahí es que tú sabes hacia dónde se va a dirigir esa gente que nosotros le delegamos el poder. Esa es la diferencia con Singapur, esa es la diferencia con República Dominicana.
0: Allá más allá de las leyes laborales y de las protecciones que también pudiéramos tener por ser una jurisdicción norteamericana que ellos no tienen.
1: Es que eso emana de la libertad económica, Eddie. Mientras más libertad económica tienes, tú menos tienes esos impedimentos. Y no es que no haya leyes laborales, es que sean leyes laborales pensadas, no meramente por el populismo y por ayudar a ganar unas elecciones o por darte 35 chavos más por hora, cuando esos 35 chavos más por hora significan millones de dólares por una panadería que va a tener que cerrar. Esas explicaciones, como no está el tema de umbral de la libertad económica, entonces se convierten en grande versus chiquito, en empresario versus patrón, en empresario versus el empleado. Y ahí es que se pierde, porque ahí ganan los eslogan.
0: Pero entonces me traes al asunto que siempre hemos discutido de la certeza, de la certidumbre que tú le das al inversionista. Y que es el hecho de lo que está ocurriendo, particularmente en la capital de la República Dominicana, donde tú tienes inversión alemana, inversión española, inversión italiana particularmente, inversión europea, porque saben que no te van a quitar el permiso, que si cambia el gobierno no te van a revocar los decretos, que el que trabaja allí, como dice Manolo Sidre, si quieres comer tienes que trabajar, no te puedes sentar en tu casa a esperar que te llegue un cheque, y todo eso le da un sentimiento calientito por dentro al que invierte en un país, en la jurisdicción que sea.
1: Sí, de acuerdo, porque saben que en ese país no hay una inyección de 13 billones de fondos federales. Y por eso ellos saben que la cultura allí va a hacer lo posible por traerla esa inversión. En Puerto Rico solo un sector se faja por traer inversión de afuera, y de hecho otro gran sector, quizás hasta más grande, está tratando de que no llegue esa inversión extranjera por otras razones que no vienen en el tema en la Cámara de Comercio. Lo podemos hablar cuando yo no esté en la Cámara de Comercio. Pero el trabajo mío en la Cámara de Comercio es que se hable de libertad económica y que se entienda que eso es, oiga, y escúcheme bien, la gente de Nación Z, para que usted a fin de mes y a la quincena pueda coger y decir, oye, voy a mejorarle mi escuela al nene, voy a poder comprarle lo que necesita, voy a poder llevármelo de viaje, vamos a poder ahorrar para que él empiece su primer negocio. La libertad económica es clave. Y la libertad económica no es otra cosa que lo que les está diciendo Eddie López, tener la certeza de que tus permisos van a estar, de que se te van a decir que sí o que no en un tiempo razonable, de que se van a respetar tus derechos, de que si no hay cortes para respetar tus derechos, de que el gobierno es pequeño y no se mete en tu vida, ni en tu negocio, ni en tu propiedad privada. Esos elementos que yo le estoy explicando, nosotros tenemos que hablarlos como país, es importantísimo. Acá en Washington, en Puerto Rico, nosotros tenemos una fama terrible de que el empleador más grande y el que manda en Puerto Rico es el gobierno. A los americanos, aquí en el Congreso, y no tan solo en Washington, en todos lados, porque en el Congreso están todos los americanos, están los 50 estados, nos dicen, pero ¿y qué es eso de que me van a decir a mí que yo voy a hacer en mi finca? ¿Cómo es eso de que hay un plan que me dice a mí cómo yo voy a usar mi terreno? O sea, dice, pues, pero ¿qué tipo de cosas es eso? Y eso le hace daño hasta a los movimientos ideológicos, porque ellos dicen, pues eso no tiene nada que ver con que es Estados Unidos. Estados Unidos es otra cosa. Pues nosotros venimos aquí a explicarle que abrimos un gran sector, que creemos en eso uno y que estamos educando sobre esos particulares. Y más que nada, también tenemos unas prioridades especiales que hay que atender a corto plazo, que el número uno es el Medicaid cliff. O sea, nosotros en el 2027 se acaban los fondos.
0: El de asistencia nutricional también, y obviamente los fondos federales, el desarrollo del reshoring, porque es parte de la política del presidente. Pero cuando hablamos de contribuciones dentro de esa gama de phases, che, ¿dónde cae ese tema de contribuciones para propósitos del Congreso?
1: Bueno, hay dos temas principales. Uno, hay un proyecto de la congresista Mariotakis, una congresista aliada de la gobernadora republicana, que es para darnos unos beneficios muy particulares y similares a los que los números, los tres, no sé qué están las tres letras que a nadie le gustan, la de FBI. Ajá. Pues están los números que no se pueden mencionar mucho, que es la 936. Ajá. Porque entonces es un issue ideológico. Pero esos incentivos van a hacer algo similar, a darnos una nueva ventaja ante, porque ¿qué ha pasado alrededor del mundo en Latinoamérica? Pues ellos copiaron ese modelo y lo mejoraron. Uh-huh. Ahora, por más que volvamos a ese modelo, ya tenemos una competencia muy similar. Ese proyecto de Mariotakis lo que hace es tratar de lograr que por lo menos mantengamos el sector manufacturero que tenemos ahora mismo. Y para tu radio escucha, ¿por qué es importante el sector manufacturero? Usted dirá, ¿qué es eso? O sea, que yo nada más veo Walmart, ¿no? Yo nada más veo la panadería, la ferretería. El sector manufacturero produce 50% de lo que se genera en Puerto Rico. Eso significa que si el sector manufacturero se nos va, nos acabamos de convertir en Haití. Y por eso es importante que nosotros trabajemos en eso, en esos taxes en particular. La otra parte de lo de los taxes es lo del GILTI y el global Minimum Tax, que es que los países europeos están imponiendo un tax, aunque tu corporación no esté en su país, te cobran un tax por estar fuera de su país, por haberte ido a aprovechar beneficios como el de la congresista Mariotakis que nos quiere dar. Pues te quieren cobrar un 15%. Pues nosotros estamos aquí luchando para que ese Global Minimum Tax no nos aplique. Y de hecho, el partido, el gobierno de Biden iba directito a que eso aplicara. Y llegó la administración Trump y dijo, aquí eso no va. Así que eso ahora mismo no es un peligro, pero como quiera, nosotros tenemos que dejar saber claramente que para nosotros aplicar un Global Minimum Tax en Puerto Rico sería fatal.
0: Che, el asunto de ese tipo de concesiones, como en un momento había la 936, pudiera entender la base estadista que aliena o aleja las posibilidades de convertirnos en Estado porque ese modelo no es parecido a un Estado. ¿Eso es correcto? ¿O hay Estados que tienen este tipo de decreto, por decirlo de cierta forma?
1: Bueno, lo que pasa es que nosotros, al ser un Estado libre asociado, podemos dar unos beneficios a nivel local que los Estados lo hacen de otra forma. O sea, ellos le dan otros beneficios, pero no a nivel local porque ellos no controlan eso. Pero no nos, para mí, a mi juicio, no nos aleja de la estadidad, por el contrario, nos acerca. Porque ¿qué sería lo mejor para ser socio de Estados Unidos? Que sea un estado o una jurisdicción exitosa. ¿Quién se va a asociar con una jurisdicción quebrada? Yo creo que han venido múltiples políticos a Puerto Rico a decirlo ya en el mismo idioma. Arreglen, claro, su casa primero y después hablamos de la estadidad. Y de hecho, en la Cámara de Comercio hay miembros de todas las ideologías, lo estadistas, sé, Estados libristas, independentistas, y todos estamos en el mismo bote sobre esto. Yo creo que eso era un discurso anterior que gente usaba para decir que eso nos alejaba la estadidad, pero por lo menos en estos instantes, en este esfuerzo, nosotros contamos con el apoyo completo de la gobernadora, del comisionado residente, de PRAFA y de ambos presidentes de ambos cuerpos. Hemos estado en viaje juntos y todos estamos a favor de que ese proyecto de la congresista Mariotakis se convierta en ley.
0: Che, de cierto tiempo para acá, por la mayoría por cosas lamentables, ¿verdad?, que nos asedian, hemos visto el sector empresarial y el sector industrial, que son distintos y a veces tienen posiciones encontradas, pero han estado trabajando juntos por muchas de estas iniciativas. Inclusive tenemos a nuestra amiga, la presidenta de la Asociación de Bancos. Está todo el mundo como remando en una dirección porque están viendo una ola que nos puede arropar y nos puede complicar mucho la situación para empresarios, industriales y todo el mundo, inclusive la banca, por razón de la confianza particular del consumidor. Y nos decía el estudio de retrato de mercado de Midas la semana pasada, che, que la gente está contemplando hasta comprar comida. ¿Qué comida compra? Hasta en eso, porque una cosa es el carro que te compre, la casa que escoja, el colegio de los muchachos, pero cuando tú estás teniendo que escatimar y pensarlo dos veces en la comida que consume, complicado. ¿Obedece a eso? Quizás ese es un té que hay o que se percibe que exista.
1: Bueno, eso es uno. Creo que el costo de vida está, sí, saliendo en todas las encuestas como uno de los temas principales por primera vez en muchísimo tiempo. Y eso pues nos ha unido como sector porque nos afecta a todos, porque somos nosotros los que imponemos los precios, ¿verdad? Pues en el libre mercado que tenemos, tú ajustas los precios a base de tus costes. Y eso ciertamente nos ha unido como sector. Pero más que eso, también nos ha unido como sector la necesidad de fortalecer el sector privado en Puerto Rico, y vuelvo a repetirlo. El sector privado en Puerto Rico, a mi juicio, vive un socialismo tácito. En Puerto Rico no tenemos el nombre, nadie lo dice, decimos que somos un capitalismo, pero a mi juicio no lo somos. Nosotros vivimos un sistema donde este gobierno que nosotros hemos delegado se ha convertido en una figura de por sí, al que todos le tienen miedo, al que nadie se atreve a decirle las cosas.
0: Porque eso gana elecciones, eso, che, al final del día.
1: Sí, pero pues por eso es que, y eso es una de las razones por la que la libertad económica va a ser prioridad en mi presidencia, porque precisamente por eso, porque mientras más sea exitoso el modelo actual en hacernos fracasar, es que la gente se frustra y votan por gobiernos socialistas. Por lo tanto, ¿qué tiene que hacer la Cámara de Comercio, que es la voz del sector privado y la voz que creen los libres mercados? Tenemos que dar el frente, tenemos que enseñarle al país, tenemos que enseñarle a nuestra gente que el modelo sí funciona, pero tiene que haber libertad económica. Y escuchen esto, amigos de Nación Z, donde más libertad económica hay, más éxito hay. Y donde más éxito hay, las familias son más felices, hay menos divorcios, hay mejores escuelas, hay más seguridad.
0: Porque se recauda más. Si tú tienes una empresa privada fuerte, vas a poder tener un mejor recaudo y cumplir con la mayoría de las exigencias sociales de para lo que se organiza una sociedad civilizada. Esa es 2 + 2 = 4.
1: Sí, a mayor desarrollo económico, menos criminalidad. Y creo que todos sabemos en Puerto Rico que la gente se está sintiendo insegura por primera vez en mucho tiempo, está fuera de control el asunto, y eso no tiene que ver con la policía de Puerto Rico, que son grandes personas y están haciendo el trabajo, es que la gente tiene necesidad, y aparte de eso, pues entonces no hay recursos para darle a la policía para que luche contra ese crimen, y donde más hay problemas económicos, también sube la criminalidad.
0: Por lo tanto, ¿algo de eso pudiera tener que ver con el vuelco a la derecha en los países latinoamericanos en esta parte, quizás contrario a lo que vimos a principios de los 2000, Che?
1: Totalmente. Son 7 países corridos que han escogido a presidentes de derecha, de presidentes conservadores y presidentes más que nada creyentes en la libertad económica, porque venían de fracasos socialistas, de fracasos populistas, de haber tomado la decisión incorrecta, de haber dicho, pues dale, vamos a tratar esto. Porque no, los fracasos de países donde hay supuestos capitalismos, que no es el caso de Puerto Rico, vuelvo y lo digo, es el caso, nosotros somos un socialismo tácito, lo que pasa es que hay crony capitalism, que hay un capitalismo mal llevado, que hay un capitalismo de finquitas donde entonces se benefician amigos, y eso es lo que frustra, y entonces lo llevan a otro sistema que es el socialismo, entonces se pone la cosa peor. O sea que nosotros, la empresa privada, también nos tenemos que poner para nuestro número, y tenemos que hacer por nosotros mismos y fiscalizar nosotros mismos y dar buenos servicios, desde la empresa privada pura hasta las propias APP, porque son a veces las propias APP las que nos hacen dar mal nombre allá afuera y dicen, ve qué. Y mira, la empresa privada también lo que da son males servicios. Yo llamo allá y nadie me da servicio, nadie me contesta el teléfono.
0: Claro.
1: Es la empresa privada. Nosotros mismos tenemos que ponernos para nuestro número, para que la gente crea, no tan solo en nosotros, sino que cuando el gobierno quiera delegar funciones o le quitemos las funciones, porque no es delegárnoslas, es quitarle las que les dimos, nosotros las hagamos bien.
0: Che, gracias por estar con nosotros estos minutos. Sé que esos esfuerzos van a ser constantes porque ahora hay una elección de medio término, las cosas pudieran cambiar, y hay que continuar con ese proceso de educación a los congresistas, porque al final del día esas 435 personas más los 100 senadores son quienes tienen la potestad de hacer cambiar mediante su voto las cosas tal cual están y poder asegurarnos un tipo de justicia para los miles de puertorriqueños que viven aquí, ¿verdad? Ciudadanos norteamericanos.
1: A todos los que nos están viendo, agradecido, a ti también, y no puedo recalcarles más que por favor busquen el término, ya todo el mundo tiene ChatGPT, tiene Claude, libertad económica, búsquenlo en la Cámara de Comercio, me van a estar escuchando hablando de eso, y aquí en Washington les garantizo que vamos a llevar la voz de usted, comerciante pequeño, que cuando va a poner su farmacia y va a abrir su supermercado o va a abrir su ferretería, le están 6-7 meses para poder abrirla. Nosotros estamos dando la lucha aquí para, aunque sea desde acá o sea la Junta de Supervisión Fiscal, se acabe esa fiesta, eliminemos todas esas leyes, eliminemos todos esos reglamentos y podamos vivir en paz, echar nuestros negocios para adelante.
0: Gracias, Che. Hablamos pronto. Felicidades. Regresamos en breve.
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0: Regresamos aquí a Nación Z con el licenciado Eddie López a través de la emisora nacional de la salsa Z93, Tele 11 y Noticias 24/7. 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Miren, antes de continuar, hay un evento este próximo sábado en el restaurante Our House, allí en San Patricio, de la Academia de Ciudadanos y los alumnos o los exalumnos de la Academia de Ciudadanos del FBI, en cuanto al abuso, ¿verdad? Y la el levantar, está en inglés, ¿verdad? El Elder Abuse Awareness, sobre los diferentes esquemas para intentar dañar y hacer, ¿verdad? Tipos de fraude contra la población de adultos mayores, que yo soy uno de ellos, como le dije, el año pasado yo me convertí en parte de esa gran comunidad en Puerto Rico. Y la academia, liderada ahora por el señor Roberto Morales, se ha concentrado en el asunto de la niñez, particularmente en todos los artefactos electrónicos. Pero identifican también a otra población vulnerable, que son los adultos mayores, porque estos esquemas son bastante elaborados muchas veces y se parecen a las situaciones que enfrentamos todos los días a través de mensajes de texto, correos electrónicos, llamadas. Hay veces que se personan a los hogares de la gente, ¿verdad? Y ante estas situaciones siempre es importante tener a las autoridades, que son los que bregan con estos esquemas y los investigan, para proveer la información a la ciudadanía de cómo prevenir estas situaciones tan complicadas que pudieran causar, ¿verdad?, hasta un poco de ansiedad en esta población de adultos mayores. Así que el sábado a las 9 de la mañana, de 9 a 11, en el restaurante Our House de San Patricio, allí en el segundo piso, donde están los otros restaurantes y el cine, pueden ir a ese seminario para dejarles saber del abuso para con los adultos mayores. Como de costumbre y de ordinario, los martes tratamos asuntos de naturaleza legal con nuestra abogada residente, la licenciada Ana Margarita Ruiz Ramos, que está en la línea telefónica, o más bien virtual, me parece que está hoy. Buenos días, licenciada, bienvenida.
1: Buenos días, buenos días.
0: Qué bueno escucharla. Hay asuntos que teníamos pendientes, que quiero entrar a discutir un poco con el caso de Ay Bonito, licenciada, sí. Porque habían unas modificaciones que estaba haciendo la fiscalía en el caso de Antoniesca, a pesar de que se supone que el juicio comience hoy. Y entonces habían inclusive enmendado la acusación, ya habiendo pasado vista de causa probable, vista preliminar, ya estamos para juicio, para escoger el jurado y todo lo demás. Y ahora dicen, espérate, que ahí hay unos agravantes que hay que añadir y ahora la cosa se complica más. Explíquenos esto, pónganos en contexto, y cómo es que el tribunal permite que la fiscalía haga eso, habiendo pasado ya los dos filtros principales de vista de causa probable y vista preliminar.
1: Pues mira, en el mundo ideal se supone que ya, teniendo un juicio que comienza precisamente hoy, todo lo que es el pliego acusatorio de Antoniesca, uno esperaría que estuviese completo. La realidad es que la regla 38 de procedimiento criminal permite que el Ministerio Público enmiende ese pliego, traiga unos agravantes antes de comenzar el juicio. De hecho, se podría hacer inclusive con permiso y discreción del tribunal antes de que de un fallo de convicción absolutorio. Uno pensaría que un caso que ha sido tan sonado, que lleva tantos meses, que ha sido tan investigado, que tenemos el caso de la mamá corriendo paralelamente, uh-huh, donde ha surgido muchísima prueba, se supone que un caso de esta categoría, y dadas las circunstancias que lleva el caso, que es la muerte de esta menor y la manera en que se da este hecho, todo estaría listo. No obstante, de manera responsable, la regla 38 sí permite que la fiscalía pueda enmendar ese pliego acusatorio, sobre todo si no ha habido un fallo de convicción o un fallo absolutorio. Claro, siempre hay que pedirle solicitud de permiso al tribunal para este tipo de cosas, pero el tribunal en este caso lo está concediendo.
0: ¿No coloca eso al acusado ya o a la acusada en una situación de indefensión donde ya de alguna manera pues estaba listo para defenderse de unas acusaciones y ahora tienes que ir tú también a mandar a tus abogados a investigar el asunto, a ver por dónde se complica? Y el Estado se le reconoce que tiene unos instrumentos y unas herramientas que quizás el acusado no tiene.
1: Eso es uno de los elementos a considerar por el tribunal cuando permite o no permite que ese pliego sea enmendado. ¿Cuán problemático podría ser para la defensa si se pudiese estar violando algún derecho? ¿Cuán cercano se hizo al juicio? ¿Cuáles son los agravantes que se están trayendo? ¿Si esto podría significar un problema en el debido proceso de ley hacia el acusado? Todos esos elementos son los elementos que el tribunal toma en consideración a la hora de permitir si en efecto se va a través de la regla 38 y se va a permitir que se enmiende el pliego acusatorio o no. Definitivamente, cuando se enmienda un pliego acusatorio donde se están trayendo nuevos agravantes, sí, la defensa puede levantar que necesita tiempo adicional para prepararse, que necesita más información sobre, por ejemplo, si te están trayendo nuevos testigos, información sobre esos testigos. La defensa puede levantar cualquier tipo de, no quiero decir objeción, pero sino planteamiento de que me están trayendo agravantes nuevos a días de comenzar un juicio, yo necesito prepararme para poder tener una defensa adecuada para mi representado sobre las situaciones nuevas que está trayendo la fiscalía. Eso es algo que la defensa y entiendo que ya levantó en el caso de Antoniechka, sobre todo con los testigos.
0: Claro, pero hablamos de la fiscalía, que obviamente le conviene esto porque fortifica quizás su acusación. A lo mejor también habría que medir si estos elementos estaban discernibles desde un principio y por qué los trae ahora, si es que el caso se ha debilitado. O sea, habría muchos elementos que mirar aquí para que se permita esto, y más cuando estamos hablando de que este juez ya está un poco molesto por la dilación que ha existido en los procesos, que se ha acudido a los foros apelativos para impugnar determinaciones en cuanto a la procesabilidad y todo lo demás que hemos visto, pero admitir o permitir más bien que esto se dé también pudiera tener una implicación en el aplazamiento de que comiencen los procesos para que la persona adecuadamente pudiera defenderse y en caso de que no, pudiera ser algo hasta traído en apelación de que no le permitieron investigar las circunstancias de esta modificación en la acusación, ¿o no?
1: No, claro que sí. Y de hecho, las opiniones que he recibido en la calle cuando las personas me preguntan es el levantar tela de juicio y banderas rojas el por qué el Ministerio Público está trayendo esto ahora. Ajá. Cuando este caso se está investigando desde hace más de 10 meses. Este caso ha sido uno bien controversial. Aquí ha habido muchísimas vistas. Aquí la defensa ha ido al apelativo en múltiples ocasiones. Ajá. Ahora mismo está corriendo un recurso al Supremo que el Supremo no se ha expresado y el juicio está para comenzar hoy. Y uno pensaría de que un caso de esta magnitud, todos los casos deberían investigarse con el mayor rigor y esfuerzo por parte del Ministerio Público. Uno pensaría que un pliego acusatorio para traer agravantes, sobre todo sobre situaciones que no han surgido en las últimas semanas en el curso tal vez de la investigación o situaciones que pudieron haber surgido también en el caso de la madre de la menor, que uno diría, oh, eso no lo sabíamos, se descubrió en el otro juicio, tengo que enmendar mi pliego acusatorio acá. Básicamente el pliego acusatorio del Ministerio Público se está enmendado para incluir agravantes que se conocen desde el día uno. Eso sí levanta una bandera roja y, como te dije, son elementos que el tribunal considera a la hora de permitir que se enmiende, porque este caso ha sido tratado de aplazarse por la defensa hasta más no poder. Y es algo que el tribunal ha señalado, el tribunal apelativo lo ha señalado, el Supremo no se ha expresado, pero sí, como bien mencionas, el juez tiene ya el malestar de que este caso, como que dicen por ahí, pisa y no arranca. Ciertamente, la determinación.
0: En los sistemas de mensajería, cualquiera que se utilice los teléfonos, hay una cosa que se llama PIN. Uno tiene un mensaje o un link o algo que uno tiene ahí cerca para enviarlo, ¿verdad? Sí. Y reiteradamente enviarlo quizás a más de un contacto. Y yo tengo una pregunta en ese PIN puesto, que es, ¿cuánto pudiera esto tener que ver en un juicio y en el otro, ¿verdad? Y cómo se relaciona para propósito de lo que está pasando en el de Elvia Cabrera, que está más adelantado, y quizás las debilidades que confrontan los testigos en elaborar lo que dice esa acusación versus lo que va a pasar quizás en el caso de Antoniesca, que todavía no la ponen como actora principal y única de esa agresión, y el problema que eso tiene inclusive para la figura que alegadamente le facilita el arma homicida. Y allí, hasta ahora, y ¿verdad?, hay un montón de gente peleando, lo hemos hablado, y agrediendo más de uno a esa víctima que pereció en el asunto, que no se apuñaló ya sola, y que, ¿verdad?, parece que hubo más de una persona allí agrediendo, y yo no tengo que levantar que yo no fui. Yo tengo que probar quizás, o dejarle la mente a ese jurado, de que pudo haber sido esas otras personas también. O quizás, ¿verdad?, limitar la posibilidad de que haya sido yo. Cuando regresemos, quiero entrar a eso de lo que está pasando en uno y en otro, porque me parece que es importante para el proceso de adjudicar credibilidad y también para determinar quién fue. Regresamos en breve. Esto es Nación Z con el licenciado Eddie López a través de Tele 11, Z93 y Noticias 24/7.
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0: Z con el licenciado López a través de la emisora nacional de la salsa Z93, Tele 11 y Noticias 24-7. 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Continúo conversando con la licenciada Ana Margarita Ruiz y Ramos. Licenciada, le dejé en el tintero ahí varias cosas, pero particularmente lo que recurrentemente hemos hablado de el peso que pueda tener
1: el
0: proceso de Elvia Cabrera en el proceso de Antoniesca. Y también el asunto de que, pues mira, ya ella está acusada de asesinato. ¿Qué más le pudieran, cómo le pudieran agravar la cosa, la pena o qué más, verdad? Para propósitos de cualquier otra cosa que pudiera surgir.
2: Pues mira, siempre hemos mencionado en programas anteriores, como bien dices, que un caso incide sobre el otro. De hecho, si mi memoria no me falla, leí en una de las noticias recientemente que ese planteamiento también lo estaba trayendo la defensa de Antoniesca, de que sí, ambos juicios no se debieron haber visto a la vez, porque pues mucha gente dice, o de los comentarios que uno lee en las redes sociales, como que pues eso es un comentario a conveniencia de la defensa, pero la realidad es que pudiese causar perjuicio indebido en que ambos casos se estén viendo a la vez por todo lo que hemos mencionado, pero definitivamente el caso de Elvia.
0: ¿A quién le causa perjuicio indebido? ¿A la defensa o a la fiscalía?
2: Bueno, eso depende con la lupa que se mire, pero como se están dando las cosas, pareciera que se está tratando de extraer situaciones del caso de Elvia, y de hecho, a veces yo estoy viendo las vistas sobre el caso de Elvia y la prueba que presentan en relación a Antoniesca, parece que se están viendo los dos casos a la misma vez en la sala, porque de momento hay partes del caso de Elvia donde se habla más de Antoniesca que de la misma Elvia, y entonces eso es como que, espérate, eso hay que traerlo también con lupa. Pero definitivamente yo siempre he sido del pensar que un caso está teniendo peso sobre el otro, no necesariamente de forma negativa en todos los aspectos, pero no lo veo de la forma más positiva posible, sobre todo con las actuaciones del Ministerio Público en el caso de Antoniesca. De hecho, y algo que me llama mucho la atención, Eddie, es que en una de las noticias leí que se está esperando, que entiendo que se está esperando que se culmine el caso de Elvia y Antoniesca para entonces hacer la erradicación de cargos por el hurto del vehículo de la madre de la víctima.
0: Anda, pa'l carajo.
2: O sea, ¿dónde está escrito que básicamente los delitos se ven por filtración o las situaciones se ven por filtración y tenemos que esperar que se vea un juicio contra Elvia y contra Antoniesca para comenzar el proceso de investigación y tal vez de erradicación de cargo en relación al hurto de al robo que sufrió la madre de la víctima de su vehículo de motor? Así va a pasar también con las otras acusaciones que desde un principio dijo el Departamento de Justicia que iban a venir. O sea, vamos a esperar que Antoniesca sea juzgada, que Elvia sea juzgada, para que entonces todas las demás personas que estaban allí, que tal vez cometieron agresión, porque allí lo que había era una pelea de múltiples personas. Entonces vamos a ver una pasarela de acusaciones una vez culmine este caso y el de Antoniesca. Cuando ocurre un delito, se tiene que investigar a la brevedad posible, tan pronto el Estado tiene conocimiento de que se cometió. O sea, eso es lo que está pasando en este asunto.
0: Uno de
2: me sorprendió mucho leer eso.
0: Nuestros asesores jurídicos, que siempre se levanta tempranito a sintonizarnos, me acaba de decir, ¿verdad?, y dejar saber, y él tiene mucho conocimiento de esto, que hay que ver, ¿verdad?, si es algo sustancial o no, de acuerdo a lo que se ha sabido de lo que se consolidan estos agravantes, pues tiene que ver con circunstancias que la propia defensa conocía desde un principio, y que si estuviéramos ante la situación de que fueran cosas nuevas, ahí lo que se volvería es al acto de lectura de acusación, pero no propiamente a los inicios, ¿verdad?, de todo el proceso. Y aproveché también para preguntarle acerca de qué debería o cómo debería proceder con los tiros por donde están, con todos los telones de fondo que tenemos, qué debería quizás sugerirle la defensa a Antoniesca para propósitos de si vamos por tribunal de derecho o vamos por juicio por jurado. ¿Qué entiendes debería ser lo más recomendable desde el punto de vista de la defensa para Antoniesca, particularmente teniendo obviamente conocimiento de lo que está pasando en el caso de Elvia Cabrera?
2: Mira, esa decisión en el caso de Antoniesca, igual que en el de Elvia, y al final pues ella decidió irse por un tribunal de un jurado, es una decisión bien difícil por varias situaciones. tanto en un caso como en el otro, conseguir un jurado que sea totalmente imparcial y que se siente allí con una mente en blanco a realmente escuchar la prueba, sin lo que ven las noticias y lo que escucha en las redes sociales y lo que se escucha en los pasillos entre la gente, es bien difícil. Por otro lado, pues el juicio por jurado también tiene pues sus ventajas. Tienes allí a un cúmulo de personas que no tienen conocimiento técnico legal, que están escuchando a la prueba y que tal vez van a resolver de una manera que no necesariamente resolverían de la misma manera que tal vez lo haría un tribunal por derecho. La decisión sobre si un acusado se va por un tribunal de derecho o por un tribunal o por un juicio por jurado versa en si la mayoría de las controversias son controversias de hecho, son controversias de derecho, porque pues el juzgado juzga los hechos, pero el juez es quien juzga básicamente.
0: Pero hay un asunto de simpatía también. Y verdad, si esa persona acusada le es simpático al jurado para que escuchen y puedan ponerse quizás en los zapatos de esa persona al momento de la comisión de lo que se les acusa. Y también la complejidad de la explicación que pudiera haber para exonerarlo de culpa de lo que se les imputa o lo que sea que estén alegando a esos efectos. Y eso surge, ¿verdad? Es importante en esta brecha porque lo que expliqué, o sea, ya hay toda una narrativa de cómo se desvía lo que están diciendo los testigos versus lo que dice la acusación tanto de Elvia Cabrera como de Antoniesca, licenciada.
2: Pero te pregunto yo a ti, Eddie, ¿tú piensas que el elemento de simpatía en este caso puede existir a favor de Antoniesca?
0: Ni contra Elvia tampoco.
2: Tú me traes eso por todas las incongruencias que ha habido de...
0: Claro,
2: de
0: pero eso no significa que haya simpatía por ninguna de las dos. Estoy clarísimo.
2: No, yo entiendo de lo que yo he visto, de las opiniones de las personas, de lo que uno lee en las redes sociales, de los comentarios cada vez que sale una noticia, hacia Antoniesca ni hacia Elvia hay simpatía. Que las personas han visto las incongruencias de la fiscalía, porque este juicio se está transmitiendo a través de
0: bueno, no de la fiscalía, de los testigos que se han sentado allí, que vuelvo y repito, ponen a un montón de gente peleando, que apuñalaron a otro muchacho, ¿dónde están las acusaciones de eso? Que se robaron un carro, ¿dónde están las acusaciones de eso? Y todo lo demás, las circunstancias que había allí que no propician el que simple y sencillamente una única actora o actriz haya cogido un puñal y haya apuñalado a la nena, porque allá había un montón de gente peleando y había un caos.
2: Pero yo pienso que si no tenemos el elemento de simpatía, aquí lo que podría haber es un elemento que hasta el momento entiendo que lo ha permeado, es el elemento de que más allá de dudas razonables, que también lo hemos discutido, y eso a mi entender, quien mejor lo pudiese entender es un juez.
0: Estoy de acuerdo. Licenciada, nos queda poco tiempo, pero quería tratar el tema este de lo que pasó en el...

0: de que sea un municipio, de que sea una agencia, hay unos procesos con los que hay que cumplir. Cuando leí la noticia, una de los elementos que tomó en consideración el tribunal es que no se tomaron en consideración unos deslindes que tiene que hacer el Departamento de Recursos Naturales. Y básicamente ese es el elemento que utiliza el tribunal para tomar, para bajar con la sentencia que
1: pero es algo que dejó de hacer la agencia. Yo como promovente de ese permiso y solicitante de ese permiso, ¿qué culpa tengo yo de que la agencia no lo hizo adecuadamente?
0: Bueno, lo que pasa es que aquí, como te digo, o sea, independientemente de que qué culpa tiene quién, porque la agencia no hizo el trabajo que debió haber hecho, hay procesos que hay que seguir.
1: Bueno, sobre pero todo es que la imputación tenemos... es que yo como promovente y solicitante truqué para conseguir ese permiso y ahora me deja sin, después de yo haber gastado, inclusive, e invertido para empezar a hacer el desarrollo, ahora me lo cancela, me nulifican los permisos por algo que yo no tuve nada que ver, que fue la agencia, y yo tengo que descansar en que la agencia, pues yo no me puedo meter allí a asegurarme que la agencia haga las cosas bien, sea una persona privada o sea un municipio.
0: Bueno, sea una persona privada o sea un municipio, uno tampoco puede descansar, y esta es mi opinión, uno tampoco puede descansar cuando uno
1: hace que te lo compliqué.
0: Cuando uno hace una solicitud, uno presenta una solicitud de permiso o lo que sea, uno parte de la premisa de que cuando uno somete las cosas, las agencias están haciendo el trabajo bien, pero eso no quita el que uno también como parte promovente debe estar dando seguimiento a que las cosas se hagan como se tienen que hacer.
1: Gracias, licenciada. Hablamos la semana que viene. Un abrazo.
0: Nos vemos.
1: Cómo no, licenciada Ana Margarita Ruiz y Ramos. Nosotros regresamos en breve aquí en Nación Z para seguir el análisis. Aquí vive la política y antes que nadie.

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Estás escuchando Una Mañana Clásica temprano en tu radio, aquí en el 93.7, la emisora del verano más caliente. Ahí escuchamos tremenda producción de grabado en el año 1989 de la producción Top Secret. Un tema puñinete y música de Omar Alfano. Escuchamos la maestra, el maestro Willy Colón, el gran varón, en Una Mañana Clásica. Te saluda Luis Antonio Lachero esta hora, acompañándote en el tránsito, donde quiera que te encuentres esta hora, porque estoy como el viento, me cuelo en todas partes, fino y elegante, en Una Mañana Clásica. Vamos al año 1972. Pensando en ti, los satélites, vocalizando Mauricio Conde. Esta es Una Mañana.

0: 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Ya lo sabes que estamos celebrando la noche de San Juan. Para aquellos que van a esta hora rumbo al supermercado, los que están limpiando su piscinita, preparando la área bien chévere, para esta noche darse el chapuzón con la mejor salsa de la Z en una mañana clásica con el Hachero. Ese soy yo. Buen provecho.
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Salsa Romántica, Luis Ramírez, el Rey de la Paz. Oye, aquí en una mañana clásica se goza del campo a la ciudad. Y saludo para aquellas personas que van transitando a esta hora por estas vías y carreteras de Puerto Rico, disfrutándose el movimiento de la noche de San Juan con la mejor salsa. Siempre en sintonía oficial con la Z, notará siempre la diferencia. Vamos a este tremendo clásico, la Orquesta Mundo, Coqui Serenito. Seguimos gozando y tocando el oído. Hay ambiente en el pasillo con el Hachero. Ese soy yo. ¡Fuera! ¿Qué le pasa a este? ¡Vamos! Yo sí leo en la parte vocal para que siga gozando.

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Mañana Clásica. Te acompaña Luis Antonio Lachero hasta ahora tempranito en tu radio. Ya tú sabes cómo de equipado, presentando estos grandes ritmos que se acoplan a tu estilo. Este es La Z. Llega Tempo a lo Mal con el Apollo Sound de Roberto Roena. ¡Qué clásico! ¡Qué

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Estás escuchando La Mañana Clásica, donde marcamos la diferencia. Luego, recordando una mañana clásica, Eduardo Morales Rivera, mejor conocido como Eddie Guagua, fallece un 21 de junio del 2014 en Orlando, Florida. Nace un 27 de septiembre del año 1948 en la ciudad de Nueva York. Fue un músico innovador, incursionó también en varios géneros musicales tales como la salsa, el jazz y el rock. Y sus inicios en el ambiente musical formó parte de una banda de niños llamada El Combo Caribe. A los 16 años de edad ingresa a la orquesta del maestro Willy Colón y graba su primera producción, El Malo. Meses luego pasa a tocar con el maestro Charlie Palmieri. El apodo de Guagua se lo pone Charlie Palmieri en sus primeras presentaciones en las montañas de la ciudad de Nueva York. Tiempo después ingresa a la orquesta del maestro Pete Bonet, luego a Luis Ramírez por 4 meses, luego pasa a la orquesta del maestro Rey Barreto por 2 meses. Luego se fue con Mongo Santa María por 3 años. Con Mongo salió de gira por primera vez como músico para Suiza, viajó varios países de Europa. Posteriormente integró la orquesta del maestro Larry Harlow, luego trabajó 1 año con Félix Cavalier, el director de Rascal, el grupo de rock americano. Lo invitan a grabar con varias producciones con el maestro Johnny Pacheco, Luis Ramírez, Celia Cruz, Papo Luca, Melón, entre otros grandes artistas, a la cual plasmó su instrumento para la historia. Y en esa época grabaron mucho con el sello de Fania Records. Después graba con el maestro Eddie Palmieri y se integra a trabajar con Gato Barbieri. Luego ingresa a la ciudad de Nueva York y se une a la orquesta del maestro Luis Perico Ortiz, en la que estaba también Cachete Maldonado, Eric Figueroa, entre otros grandes músicos. Posteriormente, juntos serían fundadores del grupo Batacumbele en Puerto Rico. Graba 3 proyectos ganadores del premio Grammy con el maestro Eddie Palmieri en el año 1975, con el EP Sol de la Música Latina, año 1975, y entre otras grandes producciones también con el maestro Arturo Sandoval, el EP Danzón, año 1994. También fue líder también de sus propios proyectos en el año 1988, cuando fundó The Latin Jazz Grimms en el 2008 al 2010. También lideró también el trío de jazz latino Opus Mundi Rivera Año. Siempre lo recordaremos por su aportación a nuestra música latina, y que viva la salsa. Vamos a recordarlo aquí con el maestro Willy Colón. El tema se titula Changui, en una mañana clásica. Gracias al maestro por su aportación a nuestra música latina, y que viva la salsa en una mañana clásica.

Oye, este es el sonido que siempre llega a tu sentido auditivo. Soy Dulce para la audiencia esta hora y veneno para la competencia. Una mañana clásica, noche de San Juan. ¡Uy! Oye, recordándote que a las 10 de la mañana llega Néstor Galán. Ya tú sabes, el búho loco en su búho show. A las 3 de la tarde viene el cacique a montarla bien duro para que continúe celebrando la noche de San Juan. Y a las 7 de la noche, la tarima de la Z con este servidor, Luis Antonio Lachero. Oye, ese soy yo. Estamos en el aire. Peínate, vamos a seguir gozando. Llega este tremendo recuerdo. Rey del timbal vocalizando Santito Escobón. Complicación ninguna. Seguimos para adelante y positivo. ¡Uy! Con Gómez Calle pegando bien duro.

0: Del sabor dirigido por el doctor Rafael Itiel de la producción Innovación año 1985. Te estás gozando. Esta es una mañana clásica para aquellos que están poniendo su carrito al día, bien chévere. Ya tú sabes que es el del movimiento. Seguimos de rumba y sabor en una mañana clásica. Esto es fino, más fino con un hilo de tela araña.
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Escuchamos tremendo tema del siempre recordado Tito Rodríguez Baranga, quien Z93, 93.7 está en tu radio. El mejor sonido en una mañana que siempre está contigo todo el tiempo. Llega el Tártaro, se titula Bailando en la noche de San Juan.

0: Oye, nos fuimos viajando y gozando a Bolívar Tercer Grado. Qué tremendo recuerdo. Año 1976, según el registro de la música, escuchamos tremendo tema a cargo de Chivirico Dávila. Siempre con el mejor sonido en tu radio. Esta hora escucha Z93, la emisora del verano. Noche de San Juan. Oye, tiene su elegancia.
1: En el área.

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Néstor Galán te saluda desde el estudio Ismael Rivera. Bueno, ese homenaje bonito a Celia y a Tito, pues vamos a escuchar a Celia Cruz y a Tito Puente en Z93. Recuerda que a las 11 tengo un invitado muy especial, Nino Segarra, va a estar con el Búho aquí hablando un ratito. En Músicos de Oro, hoy en Z93 a las 11 de la mañana.

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2: Adiós. Gozando. Ya en breve vamos a tener con nosotros a Nino Segarra aquí en Z93. 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

0: Bueno, miente, salud, bendiciones, buenos días. Aquí ya a las 10 y 51 de la mañana en todo Puerto Rico. Yo soy Néstor Galán, el Búho Loco, transmitiendo en directo desde el estudio Ismael Rivera en Z93. Hoy tengo un invitado muy especial que semanalmente o cada dos o tres semanas tenemos la sección Músicos de Oro. Pero este es más que músico, es músico, cantante, arreglista, compositor, productor, ingeniero de sonido, es todo en uno. Y es un gran honor tener acá con nosotros una vez más al gran maestro Nino Segarra. Bienvenido, Nino, ¿cómo estás?
1: Buenos días, hermano mío, saludo a toda tu audiencia, honradísimo estar aquí contigo. Y sé que la vamos a pasar bien chévere en esta entrevista.
0: Seguro que sí. 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Y si quiere vernos también, ahí veo que estamos ya en pantalla en la música app. También puede ver lo que está pasando acá en el estudio Ismael Rivera. Bueno, Nino es una persona que no para de trabajar. Y es una, bueno, una leyenda, un gran maestro que admiramos tanto, ¿verdad? Pero para efecto, ¿verdad? Para la nueva generación, me gustaría hacer un recorrido, ¿verdad? De cómo es que Nino entra en la música, que ya lo hemos hablado en otras ocasiones. Sí, pero sí, para los jóvenes que ahora hay fiebre de salsa y de bailar salsa, ya tú sabes.
1: Sí, señor.
0: Y Nino hasta grabó una canción de Bad Bunny en salsa.
1: No en salsa, pero una cosa bien interesante.
0: Una cosa interesante. O sea, él está al día. Pero me gustaría, ¿verdad? Saber de que tú eres natural del área oeste de Puerto Rico.
1: Yo soy de Maricao, Puerto Rico, y el área oeste. Mi primer profesor, el que descubrió que yo tenía talento para la música, el señor Luis Millán, es mi primer mentor, que en paz descanse. Uh-huh. Allá cuando tenía 14 años, me hizo una audición y me dijo, tú tienes talento para la música. Eso yo lo tomé con mucha seriedad y de ahí en adelante, pues, mi meta fue siempre ser, más que cantante, músico, yo quería ser guitarrista y él me enseñó a tocar instrumentos de percusión. Y más adelante, pues, vino la curiosidad por cantar. Y
0: que tú no sabías que cantabas.
1: Yo entonaba, pero cantar, como tú sabes. Yo te diría que lo de cantar en una orquesta vino por accidente, porque yo tocaba en un grupo donde yo montaba las canciones y dictaba los arreglos, porque yo no sabía escribir música. Uh-huh. Y entonces Néstor Torres, flautista, era el que copiaba la música, las cosas que yo dictaba. O sea, tenía ese conocimiento.
0: ¿Y qué hacías en el grupo?
1: Tocaba guitarra.
0: Guitarra, okay.
1: Y hacía mi corito y montaba las canciones. Porque eran arreglos míos. Y el cantante, ajá, tuvo un percance con las cuerdas vocales y iba a tomar unas vacaciones 3 meses para recuperarse. Y esos 3 meses se convirtieron en 1 año y el tipo no recuperaba. Y así empecé yo a cantar en esa orquesta porque me sabía las canciones. Y me encerré a practicar como músico responsable, porque era unos zapatos muy grandes para mí. Y gracias a Dios, pues fui progresando. Primero bien malo, cantando desafinado, pero poco a poco fuimos entonando.
0: Tú mismo aprendiste.
1: Aprendí,
0: tú por cuenta.
1: Yo fui autodidacta. Y obviamente cuando llegó este profesor, pues entonces también me enseñó muchas cosas, muchas canciones. Principalmente, me acuerdo que él era fanático de los hispanos, él era el guitarrista, me enseñó muchas canciones de los hispanos. Que quién iba a decir que 40 y pico años después yo iba a pertenecer a los hispanos. Imagínate. Y tuve 19 años ahí.
0: Con los hispanos. Sí, sí. Y entonces, mientras

0: yo lo que quiero estudiar es música y me dieron la oportunidad. Tú sabes
1: que la música, mucha gente
0: en aquellos tiempos no confiaban en
1: los papás, decían música, te vas a morir de hambre, eso de estar metido en baile y revolución.
0: Estoy de acuerdo contigo, pero me dieron la oportunidad.
1: Qué bueno.
0: Estudié en la Universidad Interamericana, ese tiempo que perdí lo aproveché estudiando verano también y de noche, o sea, lo que había perdido lo recuperé. Y me gradué de bachillerato en música aplicada en voz en la Universidad Interamericana, donde tuve mi segundo mentor, el doctor Robert Smith, que también falleció, pero fue un maestro que tuvo, ¿verdad? Me dio mucha atención como estudiante, fuera de también de las clases, me daba consejos y me enseñaba cosas que muy importantes para mi carrera. Y después en mi vida como músico con el maestro Elías López, fue el otro mentor para mí, que aprendí muchísimo con este señor. Que en paz descanse también, que le hicimos un homenaje aquí.
1: Claro, claro. Señor, una canción dedicada a don Elías. ¿Y cómo llegas a Elías, que vive acá o vivía acá en Carolina y tú allá en el área oeste? ¿Cómo llegó el acercamiento?
0: Pues fue recomendado por mi compadre David Forestier, que es compadre también de Elías López, tocaba con Elías López, y ahí varios músicos de allá, Jorge Padilla y algunos músicos, pues viajábamos a veces juntos para ensayar con la orquesta del maestro Elías López, una experiencia espectacular para mí, porque ya aprendí cómo dirigir una orquesta, unas cosas muy importantes que no se aprenden en la universidad, lo aprendí con el señor Elías López.
1: Y cuando te graduaste de universidad, te graduaste, ¿verdad?, con un bachillerato en música, sí, y señor, todo lo demás, te conviertes en maestro de
0: maestro
1: música.
0: Maestro de música, 13 años en Maricao, perdón, 9 años en Maricao, y los últimos 4 años fue en la Escuela Libre de Música de Mayagüez, que gracias al tema de Pedro Arroyo, Porque Te Amo, pues de momento esa canción empezó a pegar, después de varios intentos, porque tenía como varias producciones que no había pasado nada, hubo. Pero lo que es la perseverancia, que es el consejo que le doy a estos nuevos talentos, que no se pueden quitar porque fallen, tú sabes.
1: Claro.
0: Esto es una cuestión de perseverancia y seguir intentándolo. Y esa canción empezó a pegar a nivel de que tuve que
1: tomar... Ahí fue que nos dimos a conocer, ahí fue que te conocimos.
0: Sí, señor. Mira, y gracias a este señor aquí, que fue uno de los que me ayudó como promotor, Jamón, sí, señor. Y los demás promotores de MP. Pues esa canción empezó a pegar. Tomé unas vacaciones sin sueldo para probar suerte por 6 meses y jamás volví.
1: Porque tú eras maestro. Ya, después que te graduaste, eras maestro de música allá en el área oeste.
0: Y de cuerda, sí. Primero en mi pueblo natal y después en Mayagüez los últimos 4 años.
1: Wow. Y entonces hiciste varias producciones antes de que se pegara Porque Te Amo.
0: Seguro que sí.
1: Pues no pasó nada. Entonces, ¿cómo es que llega a tus manos ese tema de Porque Te Amo? Letra de Pedro Arroyo.
0: Ese tema estaba un tiempo allí en la compañía.
1: En Musical
0: Production.
1: Production.
0: Porque el tema es complicadísimo. Porque tiene todos los registros de la voz, desde el más bajo al más alto. Y parece que le habían cogido miedo al tema. Y Pedro me pone ese reto, mira, y yo dije, que esa canción está espectacular, difícil para cantar, pero olvídate.
1: Te la dio a escuchar en un cassette,
0: en
1: me imagino.
0: En un cassette, ¿y quién la cantaba en ese cassette? Carmita Jiménez.
1: De verdad.
0: La había grabado 5 años antes y nunca la sacó. Y ese tema estaba ahí, ¿sabes? Y nadie lo había grabado, excepto ella, y no lo sacó. Lo sacó después que yo lo grabé, que hubiese sido un éxito si lo hubiese sacado antes.
1: Claro.
0: Pero estaba para mí la suerte. Y le agradezco a Pedro que tuviera la confianza en mí en esa canción, que todavía pues a veces la piden 2 y 3 veces en mis conciertos.
1: Y tú le hiciste el arreglo,
0: pero la letra es de
1: Pedro Arroyo.
0: Amigo Pedro Arroyo.
1: Pedro Arroyo de Mayagüez y Levitown.
0: Sí, señor.
1: El gran aplauso para Pedro Arroyo, que es un gran compositor y un gran cantante, sí, y un gran amigo también.
0: Eso es así.
1: Oye, pues vamos a escuchar esa canción y seguimos conversando con nuestro invitado Nino Segarra hoy aquí en Z93, WZNTFM en San Juan, WZMTFM en Ponce y WIOB Mayagüez. Z93, la emisora nacional de la salsa.
0: Vamos allá.

0: Bueno, ahí está Nino Segarra en Z93. Lo tenemos hoy aquí con el Búho en la emisora nacional de la salsa. Entonces Nino se pasa grabando, inventando. Él tiene un estudio espectacular allá donde reside en Sabana Grande.
1: Sabana Grande, ¿verdad? Dice yo allá en La Máquina. Y sobre todo, Búho, ayudando a los talentos nuevos, porque yo entiendo, ¿verdad?, que es tiempo de dar un poco de lo que Dios me ha dado. Y hay mucho talento nuevo por ahí. Necesitamos sangre nueva en el género.
0: Claro.
1: Incluso tengo hasta un niño de 12 años, compositor, cantante, sonero, que es una maravilla que pronto lo vas a escuchar.
0: Tremendo. Y entonces también tienes unas producciones que hemos escuchado aquí con colaboraciones, cantando con Gilberto Santa Rosa, con Pichi Pérez, con Pedro Arroyo, con Germán Olivera, que son buenísimas.
1: Con Luisito Carrión.
0: Esa idea
1: eso,
0: también.
1: Eso es parte del primer volumen de 20 dúos en salsa, donde habían 22 cantantes, amigos y colegas. Ya estoy haciendo la segunda parte, donde hay 10 damas cantando conmigo, incluyendo Choco Horta.
0: Espérate, que va muy rápido.
1: Para que nos dé
0: 22 cantantes. Hiciste un disco, una producción donde hay 22 cantantes invitados.
1: 20 dúos en salsa, volumen 1. El 2018 se hizo eso. Y ahora estamos haciendo la segunda parte de eso, que es volumen 2. Con 22 cantantes también, pero 10 son damas y 12 caballeros.
0: Y la gente pueda escuchar todo eso visitando tus redes
1: claro,
0: sociales.
1: Claro, mis redes, ya vamos poniendo los temas poco a poco, ya hemos sacado algunos, pero la producción completa, pues ya estamos a punto de finalizarla, ya la segunda parte. Ahí tenemos unos amigos colegas que por su agenda pues ha sido un poquito complicado, pero lo vamos a lograr en los próximos días.
0: Increíble, o sea que tú te pasas todo el tiempo inventando.
1: Grabando, cuando estoy viajando grabo, cuando estoy haciendo arreglos, colaborando también con otros artistas en producciones de otros artistas de diferentes países. En este nuevo proyecto pues está Willy García, que es muy querido aquí en Puerto Rico.
0: Colombia.
1: Ahí está el difunto Papo Rosario, que yo creo que fue la última grabación que él hizo. Y eso te lo tengo que hacer llegar porque es muy especial. Y grandes cantantes de aquí, Manolo Lescano, para no mencionarte alguno, Isis, la enfermera de la salsa, Nicky Alba, La Rivera.
0: O sea, que van hasta allá, hasta Sabana Grande, a tu estudio a grabar.
1: Van allá a grabar conmigo, sí señor. Eso es así.
0: Oye, qué tremenda experiencia. Y ahora que mencionas viajes, tú no paras de viajar. Tienes varios momentos en el año en que te invitan a diferentes países. Ahora vienes de una gira por Europa.
1: Una gira larga de 35 días.
0: ¿Cuánto?
1: 35 días, papá. Cuando llegué, mi esposa me dijo, mucho gusto.
0: 35 días en Europa. ¿Y dónde visitaste
1: allá? Con Jan Collazo. Bueno, tuvimos el...
0: ¿Con Jan Collazo?
1: Jan Collazo es tremendo cantante. Y allá, ¿cómo te digo? Hasta le hice un arreglo a Jan por allá. Le encantó muchísimo una canción. Fueron 10 eventos excelentes. Londres, estuvimos en París, ¿verdad? Estuvimos en Italia, lo que es Barcelona, Tenerife. Fue una gira bastante agitada, pero gracias a Dios llegamos vivos.
0: Y poniendo el nombre de Puerto Rico y la salsa en alto.
1: Definitivamente que la salsa por allá está. Y coincidí con Bad Bunny.
0: ¿En España?
1: En uno de los eventos. No, que, o sea, coincidí porque él tenía un evento también.
0: ¿Y en el mismo lugar?
1: Sí. En el mío fueron 7 personas menos que el de él. Pero fueron.
0: No, no, y recuerdo cuando fuimos al gran aplauso de Pedro Arroyo, que fue una gira en Europa, y Pedro me invitó para que fuera su maestro de ceremonia en esa gira de Pedro Arroyo en diferentes lugares de España.
1: Sí,
0: y entonces
1: con Oscar, que fue que nos llevó.
0: Y entonces Nino Segarra tenía que hacer una presentación dentro de la gira de Pedro, tenía que ir a Francia un momentito, humildemente, a cantar allí, y se llevó al Búho de ayudante.
1: Ayudante al Búho.
0: No, y yo fui para allá con Nino y yo le dije, Nino, yo te cargo, yo te cargo las maletas, lo que sea, pero vamos para allá. Y fuimos, y te agradezco que gracias
1: Búho
0: a ti.
1: Era tan conocido como Nino Segarra allí. O sea, que él es humilde, pero la gente lo saludó, lo aplaudió.
0: Sí,
1: o sea,
0: sí,
1: que
0: sí,
1: qué bonito.
0: Sí. Oye, no, y allá residen muchos colombianos, que son los que mantienen,
1: eso es así,
0: ¿verdad?
1: Eso
0: Colombia,
1: es
0: Venezuela.
1: Gente de, ¿verdad? Venezuela, Ecuador, de Santo Domingo, Perú, obviamente. Mucha gente que son las que nos apoyan siempre.
0: Oye, pues vamos a escuchar algo de eso, de lo más reciente. Háblame del primer tema que me diste, que lo tenemos por aquí, que es un tema...
1: Tú, la noche y yo, es un caso de una canción
0: Tú,
1: italiana convertida, ¿verdad?, al español y en salsa. Esta versión en español la hizo Lisette Álvarez. A mí me encantó en una presentación que tuvimos con los hispanos en el show de Chucho, y esa canción la busqué y le hice un arreglo de salsa. El compositor se llama Alessandro Britti. famosísimo allá en Italia. Y esta es mi versión en salsa de Tú, la noche y yo.
0: Muy bien, vamos a ver si la tenemos por ahí. Ahí está. Exacto.

0: ¡Ea, rayo tremendo! Oye, qué gran cantante, Nino Segarra. Qué honor tenerlo aquí hoy en Z93. Y está celebrando cumpleaños porque el domingo cumplió año. Así que felicidades, Nino. Un aplauso para Nino.
1: Conmemorando. Ya no cumplo. Ahora conmemoro.
0: Ya tú muchas sabes. Felicidades y que Dios te siga gracias, bendiciendo, manito. Con mucha salud y mucho amor, que yo sé que tienes muchísimo, señor. Y todo lo demás que viene con eso. Y sí, el pasado domingo te presentaste en Guayama. ¿Cómo fue ese momento?
1: Un evento dedicado a los padres. Compartí con tantos colegas, con el Canario. Allí estuvieron excelentes músicos que hacía tiempo que no veía. Fue un evento salsero espectacular, gracias al alcalde Abraham.
0: De Guayama. Abraham,
1: tremendo, con sus detalles muy bonitos, el alcalde. Y dijo, nos vemos el año que viene. Quiere decir que gustó.
0: Muy bien, muy bien. Y fuiste con tu orquesta completa.
1: Con mi orquesta y invitado al niño que te dije de 12 años, que diría el tirado, que se la comió allí.
0: Muy bien, muy bien. ¿Trabajas bastante en Puerto Rico o te pasa como muchos otros cantantes que tienen que irse para Colombia todo el tiempo, para Europa? Muy poco.
1: 90% de mi trabajo es fuera. A veces la gente piensa que uno se retiró, pero yo nunca he dejado de trabajar.
0: No, imagínate.
1: Gracias a velar a estos países. Venezuela, que fue el primero en abrirme las puertas internacionalmente. Después vino Colombia, vino Perú, vino Ecuador, Europa, obviamente. Pero la gente de Europa son los mismos. Uh-huh. Que escuchaban a uno en sus países, Colombia, y que se mudan allá a Europa. Ajá. Y son los que nos apoyan por allá.
0: Oye, tú tienes varios medley de grandes estrellas de la música latina. Uh-huh. Pero hay uno que me encanta, que es el de Luis Miguel. Háblame de eso, porque yo soy fanático de Luis Miguel.
1: Bueno, yo tengo tres cantantes, vamos a ponerle cuatro, que yo admiro muchísimo y son unos cantantes. Yo soy fanático de José José. Claro. Para mí el cantante, wow, que tú sabes que me hacía vibrar. Camilo VI, Nino Bravo, obviamente, que ahí viene el nombre artístico mío, de Nino Bravo.
0: Sí, por eso es que tú eres Nino, porque...
1: Figueroa, que produjo mi primer disco, me dijo, con Juan Ángel Segarra no vamos a vender ningún disco.
0: Ese es tu
1: disco.
0: Nombre, ¿verdad? Juan Ángel Segarra.
1: Digo, no vamos a vender ningún disco. Como quiera, no vendimos ningún disco, pero sí el nombre se quedó para siempre. Nino Segarra.
0: O sea, tú te dijiste, no, me imagino que te dijeron, mira, que un nombre un poquito más comercial quieres usar.
1: Que era un nombre, un baladista, pero yo soy fanático de Nino Bravo, y ahí entonces cogimos el Nino. Él le puso Nino Carlos, y a mí el Carlos nunca me gustó, y lo quitamos después, le pusimos Nino Segarra y su orquesta.
0: Muy bien.
1: Pero ahí todo comenzó, ahí fue que empezó el nombre de Nino. Y el otro cantante que admiro muchísimo es Luis Miguel.
0: Luis Miguel. ¿Y Camilo VI tiene algo?
1: También le hice un homenaje a José José, le grabó varios temas también en convertido en salsa. Y Nino Bravo, acabó de hacer un tema de Nino Bravo, que había un disco que fue nominado para un Grammy en el 2007. Uh-huh. De Nino a Nino se titula el disco, pero eran baladas y boleros. Y uno de esos temas, que se llama Un beso y una flor, viene próximamente en promoción en tiempo de salsa.
0: Wow, tú la verdad que no paras de grabar y de trabajar. Y tienes tantas cosas a la misma vez. Y graba cosas diferentes, pero la gente puede buscarlo en las redes tuyas.
1: En las redes están todos. Muchas cosas que son para músicos, como digo yo, pero también hay cosas bien comerciales. O sea, bien importante. Ahora estoy haciendo un proyecto extraño, que es un proyecto a capela, que es sin instrumentos. Todas son cosas a voces. Y viene un disco de Big Band, 20 músicos, una banda grandísima, que es un sueño realizado, gracias a Dios. Estamos terminando ese proyecto, donde le hago un homenaje también al Cuarteto de los Hispanos, donde también con estos mentores, Tato Díaz, Wisón Torres, aquí en verdad los quiero como si fueran mis papás.
0: Claro.
1: Y Rafi Torres, pues le hago un homenaje a esa gran agrupación.
0: Oye, ¿y tú estás presentado en Bellas Artes en conciertos así en Puerto Rico?
1: Yo me he presentado en Bellas Artes como parte de acompañar artistas, y con los hispanos también.
0: Con los hispanos,
1: me
0: he presentado. Pero ahí. Nino Segarra.
1: Nino Segarra todavía no.
0: Wow, eso, si alguien merece estar en un Bellas Artes es usted, porque usted tiene y repertorio, tiene muchísimos éxitos, canta sumamente hermoso.
1: Gracias,
0: Marito. Y sería espectacular, y como
1: estamos a la orden.
0: Está lo sinfónico de moda.
1: También tengo
0: Nino Sinfónico.
1: Tengo algunos de mis éxitos hechos para arreglos para sinfónica también.
0: Muy bien. Bueno, pues vamos a escuchar en Melia a Luis Miguel. Que esto, ahí tú hiciste el arreglo musical.
1: Sí, el arreglo musical, y son con pedacitos de temas de Luis Miguel, una de las voces más extraordinarias que puede existir actualmente. Y este es mi humilde homenaje a esa gran voz.
0: Vamos a escucharlo.

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0: a nuestro invitado de lujo hoy aquí en Z93. Gran cantante, músico, compositor, arreglista, productor, ingeniero de sonido. Pide que hay con Nino, todo en uno. Y ya tú sabes, eso quiere decir que es un virtuoso desde niño que nació con ese talento único que Dios le regaló y él ha sabido aprovecharlo muy bien.
1: Amén.
0: Es por nada así, Nino.
1: Estamos agradecidos de Dios, por eso es que estamos ayudando a los talentos nuevos, porque hay que darle un poco de lo que Dios te ha dado y uno no puede ser egoísta. Y hay mucho talento, búho, en todos los países. Encuentro gente y vas a verlos en estas producciones nuevas que le doy oportunidad a talentos, no solamente de Puerto Rico, de otros países también, gente que merecen la oportunidad, jóvenes que están bien encaminados y sobre todo que han estudiado y analizado los, ¿verdad?, los pioneros, Mael Rivera, lo que es Héctor Lavoe, Cheo Feliciano y hasta la música de los más contemporáneos, como es el caso mío, y merecen la oportunidad.
0: Claro, y hay muchos de estos jóvenes cantantes de la música urbana que han logrado mucho éxito con su música urbana y se han interesado en grabar salsa también.
1: Y hablando de eso, tú sabes que yo fui junto con mi hijo, dímelo Nino, el productor de Tú con Él, de Raúl Alejandro. Fuimos los productores de musicales de esa canción. Y luego Raúl Alejandro me invitó para la producción Cosa Nostra, donde hice dos arreglos también de salsa para él.
0: Tremendo. Oye, o sea que tú estás... Y no, hiciste algo por ahí también de Bad Bunny que nos gustaría escuchar. Pero vamos a hablar de esas colaboraciones que tú has hecho con tantos artistas. Y tienes una muy bonita con Johnny Rivera. Háblame de ese tema.
1: Sí, señor. Uno de los cantantes que más admiro, aparte de la amistad que tenemos de muchos años, el cariño es mutuo. Johnny Rivera, inmediatamente que lo invité, me dijo que sí. Y hicimos esta canción hermosa que es composición de este servidor. Se titula Olvídala, en la voz de Johnny Rivera y Nino Segarra.
0: ¿Y se te hace fácil componer? ¿Espera que te llegue la musa? ¿O simplemente voy a escribir y ahí escribe del tema que sea? O sea, ¿cómo?
1: A veces me llega primero la melodía y a veces me llega la letra. Aún durmiendo me tengo que levantar y dejar el teléfono inmediatamente. ¿Viste? Antes que se me vaya la idea, porque si espero se me olvida, yo fíjate.
0: Sí.
1: Pero puede ser una cosa como la otra. Me llega la letra o escribo la música y empiezo ahí entonces a crear una letra.
0: Qué interesante. Bueno, pues vamos a escuchar a Nino Segarra cantando a dúo con Johnny Rivera. Y ya. Se titula...
1: Olvídala.
0: Olvídala. Ahí está.

0: Bueno, ahí está Nino Segarra, Johnny Rivera en Z93. Que muchas canciones lindas grabadas tiene Nino Segarra, compositor, cantante, arreglista, director. Y esta canción que acabamos de escuchar es letra y arreglo tuyo, ¿correcto?
1: Sí, señor. Saludos a Johnny Rivera, uno de los cantantes que más admiro, de las voces más lindas del género salsero.
0: Oye, hablando de voces lindas, estábamos hablando aquí. O sea que Nino estuvo muchos años con los hispanos.
1: 19 años.
0: Y yo le dije, wow, los hispanos, siempre yo he sido un admirador de los hispanos, de toda su música, y muy especialmente en Navidad, todos esos temas de Navidad, tremendo, esos discos de Navidad, y muy especialmente de Tato Díaz, primera igualmente. Voz y requinto, y Nino me dice, no, yo grabé algo con Tato, un bolero, y yo, ¿qué? Pues yo quiero escucharlo, háblame de este bolero.
1: Ya. Pues composición de este servidor, lo invité a Tato y me dijo, seguro que si fue allá a Sabana Grande, ese es mi hermano, lo quiero de corazón, para mí un familiar. Y me hizo el honor de cantar conmigo esa canción, hacer las voces y ahí está, y tocar la guitarra también.
0: Y es como un estilo al principio,
1: tipo hispano,
0: como si fueran los hispanos, y es un bolero que tú escribiste
1: y yo compuse, claro,
0: y obviamente le hiciste la música.
1: Sí, señor, el arreglo.
0: Oye, pues vamos a escuchar a Tato
1: Mi
0: Díaz.
1: Amor Eterno.
0: Mi Amor Eterno, ahí está. Vámonos romántico ahora con Nino Segarra y Tato Díaz de los hispanos.

0: linda melodía. Oye, Nino se agarra Tato Díaz, Z93. Nos fuimos ahí a puro bolero. Tremendo, Nino, de verdad que...
1: Tato Díaz, el maestro, fíjate.
0: Sí, señor. Bueno, antes de la pausita, me gustaría escuchar a Nino cantando con el caballero de la salsa, Gilberto Santa Rosa.
1: Ay, otro monstruo más.
0: Sí, háblame, señor. Que ese es parte de ese álbum que tú hiciste colaboración.
1: El primer disco de 20 dúos en salsa, volumen 1. Ya te dije que estamos terminando el volumen 2. Gilberto, inmediatamente que lo llamé, me dijo que sí. Hizo, esto se convirtió en una joya musical. Para mí, un honor inmenso. Un cantante que admiro tanto, sí. Tan disciplinado, verdaderamente un general.
0: Desde niño lo hemos visto, desde que era Gilbertito hasta que es Don Gilberto.
1: Don Gilberto ahora. Siempre manteniendo la calidad, tú sabes, es increíble. Ese es el cantante de los cantantes de ahora.
0: De ahora, correcto. Pues vamos a escuchar aquí, el tema se titula Yo Llevo la Salsa. De
1: sí, señor. ¿Compositor de quién? No te... De Carlos Alonso, venezolano, y este servidor.
0: Muy bien, bueno, pues vamos a escuchar a Nino Segarra cantando con Gilberto Santa Rosa en Z93.

0: que si Nino se agarra, Gilberto Santa Rosa en Z93. Yo llevo la salsa. Oye, me encanta esa canción, Nina. De verdad. ¿Sabes que
1: de ahí salió un jingle aquí para Z?
0: Correcto. ¿Ah? No, yo te doy la gracia que
1: el tiempo y que tuve, pero la idea fue tuya.
0: Sí, señor, que yo llamaba a Nino, necesitábamos unos jinglecitos aquí para la emisora, una ayudita ahí, que, y con mucho gusto. Con y mucho, los jingles, la mayoría de los jingles que usamos aquí en Z93 son realizados en el estudio de Nino y en las voces de Nino y sin costo alguno para Z93.
1: Claro, te lo agradecemos. Cariño, yo estoy a deuda con ustedes, definitivamente agradecido por toda la vida. Me han apoyado en mi música y eso hay que agradecerlo.
0: Así mismo. Bueno, vamos a una pausita y seguimos conversando un ratito más con nuestro invitado, Nino Segarra, que está celebrando... Oye, tiene casi 50 años de trayectoria musical y 43 grabando. Eso es un récord mundial.
1: Seguimos ahí.
0: ¿Y lo que falta?
1: Y lo que falta, mientras Dios me dé salud, pues seguiremos ahí haciendo, principalmente haciendo proyectos nuevos, manteniendo. Yo compito conmigo mismo, Hugo. Yo busco tratar de mantener la calidad de lo que hago y mejorarla. Esa es mi meta.
0: No, y entonces tú te ves igualito. Porque estás como Willy Rosario, que los años no se le notan. O sea, buscamos la carátula de 1990 de Porque Te Amo y es la misma foto, bueno, que yo tengo,
1: sí,
0: aquí.
1: Sí, porque hace 10 años dejé de cumplir y conmemoro. Ese es un truco para la mente.
0: Muy bien, muy bien, muy bien. Vamos a la pausita y volvemos con Nino.
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0: tremendo homenaje a Frankie Ruiz, ¿eh? Ese lo sacamos de la gavetita musical del Búho hace muchos añitos atrás. Ok, el homenaje a Frankie de parte de Nino Segarra, nuestro invitado hoy en Z93. Oye, Nino, háblame de ese homenaje.
1: Sí, un dato curioso, que ahí está Miguel Rivera, que en paz descanse, un gran cantante de La Solución, cuando estaba Frankie Ruiz también. Y también está el señor Alex León, de Colombia.
0: Y ya Frankie había fallecido cuando ustedes grabaron.
1: Sí, eso es un tributo.
0: Como un tributo.
1: Póstumo.
0: Tremendo. Y entonces yo te invité para el crucero de la salsa. ¿Te acuerdas que la pasamos muy bien?
1: Como gozamos en ese crucero, papá.
0: Y allí tú cantaste un tema que yo descubrí también, me la gaveta buscando.
1: De esos temas que están engavetados, pero que como tú dijiste, la música nunca es vieja.
0: Y entonces yo dije, pero ve acá, y ese tema de dedicado a Puerto Rico, soy isleño.
1: Sí.
0: Háblame de esa canción, ¿la escribiste tú?
1: Ese tema es de César González. Él falleció, un compositor de Moca, Puerto Rico. Me dio esta canción, la grabamos allá con Yossi León, el gran cantante y también ingeniero de grabación, hace años, y Búho la pegó. Después que eso tú sabes,
0: estaba en la gaveta.
1: Búho la sacó, le gustó por la cuestión
0: del
1: evento. También, ¿no?, el evento que hicimos, que donde tú le escuchaste la canción por primera vez, y se convirtió en un éxito a nivel de que no puede faltar en mi repertorio.
0: De verdad, qué bueno. La estrenamos en el crucero de la salsa.
1: Y señor,
0: oye, vamos a escuchar aquí un pedacito de esa canción. Soy isleño, dedicado a todos los que vivimos en una isla.
1: Y señor.

0: auténtico salsero.
1: Del 1995 fue que grabaste eso,
2: César
1: aproximadamente.
2: González, sí, el ingeniero de grabación fue Yossi León y Papo Río hizo la mezcla.
1: Oye, y entonces, 20 años después, Búho le escucha en el crucero de la salsa y yo dije...
2: ¿Fue?
1: Ya, rayo, Nino, pero y esa canción tan espectacular. Y esa letra y ese arreglo, ¿no? Eso puede... Yo le dije, no, eso hay que tocarlo y como es.
2: Y ahora no puede faltar en mi repertorio Soy Leño.
1: Oye, no, es un tema, y ese arreglo a las millas.
2: Encendido, yo siempre cierro mi show con esa canción.
1: Esa es para dejarla a todo el mundo encendido.
2: Y bien fuera de Puerto Rico, porque esa es mi manera de ver un pedacito de Puerto Rico en esa canción.
1: Oye, ¿y cuáles son los próximos proyectos que tienes planificado, verdad? Porque tú no paras de estar inventando.
2: En cuanto a proyectos, pues ya tú sabes que estamos finalizando la grabación de los 20 de los 20 dúos en salsa. Me faltan solamente 3 cantantes. No los voy a tirar al medio, pero ya se comprometieron a
1: 20 dúos en salsa.
2: Donde hay 10 damas. Te puedo mencionar a Chocolta, Nikki Alba, Isi la enfermera de la salsa, Charlene Cajiga, La Rivera, entre otras damas que van a estar ahí. Y entre los cantantes está el fenecido Papo Rosario, ahí está Manolo Lescano, ahí está Willy García, bueno, montones de cantantes. Luisito Carrión repite también, porque hay temas que son a 3 voces. Uh-huh. Entonces, y Germán Olivera también repite, porque estamos en un tema con Isis, la enfermera de la salsa, este servidor. Y bueno, muchas sorpresas en esa producción. Pirulo está ahí conmigo, un tremendo tema. Y
1: la gente que quieran escuchar toda esta música, es sencillo.
2: A través de las redes y de las plataformas, ¿escuchan eso? A través de Nino se pone, Nino se agarra, ahí está.
1: Ahí aparece todo.
2: Todo.
1: Incluso temas que has hecho a capela y cosas.
2: Proyectos extraños que yo hago como para músicos, pero que son interesantes, como lo es el tema que hice, una canción de la que me gusta de Bad Bunny, la convertí en un tema a 15 canales de voces. Uh-huh. Y un solista, o sea, 16 canales, pero todo es a capela, o sea, no hay instrumentos, todos son voces.
1: Increíble. ¿Y las voces las haces?
2: Todas las hice yo.
1: ¡Y a rayos!
2: Con mucha calma. Porque eso es uno a uno con un clic.
1: Sí. Bueno, Nino, se nos acabó el tiempo, pero qué honor para
2: qué
1: mí tenerte.
2: Qué rápido se nos fue el tiempo.
1: Qué rápido, llevamos aquí casi 2 horas, pero Nino, de verdad, un honor siempre con poder conversar contigo y te deseamos tanto éxito. Ojalá que lo que hablamos ahorita por ahí de Bellas Artes se logre para el año que viene.
2: Seguro que sí.
1: Que es una buena idea, porque tú tienes, muchas canciones hermosas y estás enterito y estás listo para la batalla.
2: Pues más que agradecido, Búho, tú sabes que desde que una vez me dijiste hace muchos años atrás, Nino, yo quiero apoyar tu música, me encanta tu música, y pusiste la acción en la palabra.
1: Sí.
2: Y ahí hay un antes y después de mi vida como artista, gracias al Búho loco que es como un hermano para mí.
1: Así mismo es. Bueno, me falta visitarte un día allá.
2: Claro, te esperamos con mucho cariño.
1: En tu hogar allá en
2: Sabana Grande.
1: Y gracias a tu señora esposa por esta picadera que nos envió.
2: Mira qué rico se ve eso.
1: No, ya siempre nos envía unos pastelillitos, unos postrecitos. Así que muchas gracias. Y a tu hija Yulixa,
2: mi manager, mi enfermera y a mi todo, mi mano derecha y la izquierda también.
1: Muy bien, que tiene el mismo nombre de mi hija, Yulixa.
2: Exacto.
1: Gracias, Yulixa.
2: Que bueno, hace su debut como cantante.
1: Espérate, háblame de eso.
2: Te lo tengo en exclusiva para ti. Grabamos 2 temas. Yo estoy haciendo una producción, como llamaríamos, de maleanteo. Temas así como, un tema se llama Juan Pestaña, el otro se llama, son nombres así como Pedro Navarro, pero nombres así extraños y salsa así bien callejera. Y Yulixa pues hace su debut ahí conmigo en varios temas.
1: Oye, y tú tienes otro hijo que también es músico.
2: Nino Carlos,
1: que incluso ha grabado contigo.
2: Sí, también, pero es el productor de Raúl Alejandro. Pasa viajando el mundo, tú sabes.
1: Se trabaja con Raúl Alejandro.
2: Con Raúl Alejandro. Y con él es que yo aprendo, ¿verdad? Cuando tengo una consulta sobre la... Él me pregunta sobre salsa y yo sobre música, la música urbana. Y es una conexión tremenda.
1: No, y él domina todo lo que es la ingeniería de tu estudio de grabación
2: y
1: también.
2: Y le gusta la salsa y era mi ingeniero antes, ¿verdad? De Papo Río, mi hijo era mi ingeniero de grabación.
1: Tremendo. Bueno, pues muchas felicidades,
2: gracias,
1: Nino, por tu hermosa familia. Vamos a escuchar un numerito más de Nino, de esto, de lo más reciente, y este se titula La Pasión
2: Pide un Receso.
1: Háblame de ese tema.
2: Ese tema que lo grabó en un momento dado Sophie, esta es una versión en salsa de un tema de Zulma Angélica.
1: De Zulma Angélica.
2: Sí, señor. Tremendo tema, una belleza de tema.
1: Vamos a escucharlo. Zulma Angélica fue la que escribió el tema, por ejemplo, El Agua. Y, el agua que grabó.
2: Y a Frankie le hizo tema La Solución, seguro que sí.
1: Bobby le grabó muchas canciones a Zulma Angélica.
2: Sí, señor.
1: Bueno, pues vamos a escucharla por ahí. Esta canción, y gracias, Nino.
2: Gracias a ti.
1: Mucho éxito.
2: Nos vemos la próxima.
1: Eso es, Nino Segarra en Z93.

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José Garra, Germán Olivera, Z93 con el Búho Loco. Y de esa canción sacamos unos cuantos jinglecitos que usamos aquí todos los días en Z93. Cuando yo escuché esa canción, yo le dije a Nino, mira a ver, con esa canción hazme unos jinglecitos para la emisora. Y esto fue lo que él realizó para el disfrute de todos nosotros.

Eso es, muchas gracias. Bueno, ya que escuchamos a Pichi Pérez por ahí cantando con Nino, también hay una colaboración de Pichi con Nino en Goza Rumbero. Y luego vamos con las llamadas de ustedes, ¿ok?

0: Nino Segarra, Pichi Vélez en Z93 con el Búho. Pide que hay. 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Bueno, vamos con la llamadita del público. ¿Qué dice el público? De nuestro invitado que fue hoy Nino Segarra. ¿Qué canción quieren escuchar de Nino o del que ustedes quieran? Sé que aquí hay salsa clásica, salsa de la mata, salsa romántica. Hay bomba plena, bolero, hasta merengues hay aquí. También tenemos lo nuevo. Pide que hay. Buenas tardes, saludos y saluda a quien tú quieras por ahí. ¿Quién habla por allá?
1: Hello.
0: Hello. Recuerden bajar el volumen de su radio cuando vayan a hablar con el Búho para que no se me confundan. Hola, ¿quién está por ahí?
1: Habla Willy de Ponce.
0: Vaya Willy, Ponce, ¿cómo está nuestra gente buena de Ponce allá?
1: Está todo bien para acá, está un solcito bueno, pero no caliente, caliente, caliente.
0: Qué bueno, qué bueno. Allá con el 93.3. ¿A quién va a saludar y qué canción quieren escuchar en Ponce?
1: Bueno, voy a saludar aquí a la familia Olivera, Lugo.
0: A familia Olivera en Ponce. ¿En qué sector de Ponce allá?
1: Yo vivo aquí cerca de esta Walmart, de Walmart Center, de las parcelas que están arriba.
0: Oh, qué bien, qué bien, qué bien. ¿Y qué canción te gustaría escuchar para anotarla por aquí?
1: Anótame por ahí si puede cantar, que es un siglo que no oigo ese clásico.
0: ¿Cuál?
1: De Barrio Obrero a la 15.
0: Ah, de Barrio Obrero a la 15, esa es buena. Pues vamos con eso ya mismito, ¿ok?
1: Gracias, Luisito.
0: Gracias, mi hermanito. Gracias por hacer de Z93 tu emisora favorita. Próxima llamada. ¿Quién está por acá? Buenas tardes. Escuchamos.
2: Me gustaría que me complaciera con el champorón, que es Pacheco con Chivirico. El champorón se llama.
0: Déjame ver si esto está en la gaveta por ahí guardado. ¿Y a quién va a saludar y cuál es tu nombre?
2: Mi nombre es Freddy de Levittown.
0: Muy bien, gracias Freddy de Levittown. ¿Perdón?
2: Bien, gracias. No, gracias, eso es todo.
0: Muchas gracias. Z93, próxima llamada, ¿quién está por allá? ¿Te escuchamos?
3: Buenas tardes.
0: Muy buenas tardes, ¿quién está por ahí?
3: Judith Pérez de Dorado.
0: ¿Cómo está, querida Judith? ¿Todo bien?
3: Todo bien, gracias a Dios. Para mandarle saludito a mi hermana Juanita, que está de cumpleaños hoy.
0: Ave María, qué bueno, está de cumpleaños. O sea que hay bizcochito por ahí para celebrar.
3: Eso es así, y en la noche de San Juan más.
0: Eso es así, que hoy es la noche de San Juan. Sí, hoy el estamos a 23. Oye, hay que tirarse varias veces para atrás. No sé si son 7 o 3 o 4 veces, pero dicen que eso y que da buena suerte. Pero hay que estar en un, ¿verdad? En un buen lugar donde haya agua.
3: Eso es así.
0: Bueno, pues muchas gracias, amiguita.
3: Ok, ponme cualquiera de Nino Segarra, porque todas son preciosas.
0: Oye, que muchas canciones lindas tiene Nino Segarra.
3: Preciosa,
0: bien. Así bien. Mismo, tremendo artista.
3: Sigo escuchando, mi amor.
0: Muchas gracias, amiguita. Bueno, vamos por aquí con una llamadita más. Hoy que se celebra la noche de San Juan, recuerde en estar en sintonía esta noche con el Hachero, que va a estar transmitiendo desde la piscina de Z93, aquí, montado en el trampolín de la salsa. Dímelo, dime algo bueno, ¿quién está por ahí?
4: Saludos, Buito.
0: Saludos, ¿quién está por allá?
4: Me habla Ángel Díaz.
0: ¿De dónde, Ángel?
4: De Trujillo Alto, que estoy de vacaciones. Ah, Búfalo.
0: Qué bueno que estás de vacaciones, estás mejor que yo. ¿Y qué canción quieres por ahí disfrutar en tus vacaciones?
4: Después de la pared, un saludito a mi esposa Yesenia y a Tito, que estamos de vacaciones ya por ahí. Vivimos por allá en Fredonia, al lado de Canadá, por allí.
0: Oye, eso es lejos. Allá hace un frío en Navidad de fuerte.
4: Demasiado, desde noviembre hasta
0: marzo. Entonces, ¿quieres entre la espada y la pared de Nino?
4: Es correcto, si me puedes comprar de familia.
0: Eso va. Pues dale, ahorita vamos con eso. Vamos primero a escuchar de Barrio Obrero a la 15, que es un pasito de Barrio Obrero a la parada 15 en Santurce, Puerto Rico. Willy Rosario con Chamaco Rivera.

0: ¿De qué hay? 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

0: Muchas gracias, Nino Pichi. 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Pueden escuchar Z93 en cualquier parte del mundo. 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Bueno, vamos por aquí con las llamaditas del público. ¿Qué dice el público? ¿Quién está por ahí? Buenas tardes.
1: Saludos, Buito, José Luis de Naranjito.
0: Bienvenido, ¿cómo está nuestra gente de Naranjito, José Luis?
1: Está sabroso esto, para acá arriba, el sol caliente.
0: Qué bueno, qué bueno, qué bueno. ¿Tienen agua y está todo bien allá?
1: Sí, gracias a Dios, gracias a Dios.
0: Bendito. Muy importante. Bueno, ¿y qué canción quieren? ¿A quién vas a saludar por ahí?
1: La Maldad, Willy Rosario, oh, Junior Toledo.
0: Tremendo, eso es un clásico de respeto, seguro que sí. ¿Y a quién vas a saludar por allá?
1: El saludo para mis hijos Giovanni López Burgo y el Puma Naranjito, que Dios me los bendiga.
0: Ahí está, pues muchas gracias. Vamos por aquí con la próxima llamadita. Viene por ahí La Maldad. Z93, ¿quién está por allá? ¿Te escuchamos? ¿Aló? Se durmió los 3 segundos. Oye, ese Messi está pasado, ¿verdad? Qué grande es ese Messi. Hoy yo tengo un polito aquí que es diseño de Messi. Así que estamos ahí apoyando a ese muchachito que juega y de qué manera. Está brutal, ¿verdad? El balompié, la FIFA. Bueno, vamos por aquí. Me encanta ver ese juego. No entiendo muy bien el deporte, pero me encanta ver que mucho corren y que mucho tienen que sudar esa gente, ¿ah? Que mucho sudan. Bueno, ¿quién habla por ahí? Buenas tardes.
2: Buenas tardes, Bujito. Dios te bendiga, te huele siempre, papá. Deseo muchas bendiciones a ti y a los tuyos.
0: Gracias. ¿Quién habla por allá?
2: Jorge Jiménez de Vega Alta, papi.
0: Vega Alta en la casa. ¿Y a quién va a saludar, Jorge?
2: Pues a mi hijo Majero Towin y a todos los grueros de Puerto Rico. Que Dios los bendiga, Dios los guarde. Y los tengo, Bujito, en oraciones todos los días, 24-7, papi. Que Dios los bendiga y los guarde en la calle.
0: Sí, porque no es un trabajo fácil, trabajo difícil, de mucha responsabilidad y peligroso cuando estás enganchando, ¿verdad?, un carro, y hay que tener mucha precaución. Oye, ¿qué canción quieres escuchar allá?
2: Papi, quiero Juan Blades, Caminando.
0: Ah, esa es buena. Pues muy bien, pues muchas gracias. Eso viene por ahí.
2: Dios te bendiga.
0: Gracias. Bueno, vamos con La Maldad primero, de Willy Rosario. Vamos con La Maldad, cantando Junior Toledo, que esto es un clásico de La Mata a la Raíz. Ahí está.

en Z93, un clásico, letra y música de Don Roberto Angleró. Cantando Junior Toledo con Willy Rosario y su orquesta. 1979. Tremendo. El rey del ritmo, Willy Rosario. Vamos a escuchar ahora Caminando de Rubén Blades. 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

0: 90 y traigo el búho. Vamos a la próxima llamada. Pide por aquí, pide por allá, pide que hay Z93. ¿Quién habla por acá? Muy buenas tardes.
1: Buenas tardes, Búhito.
0: Se soy yo. ¿Quién está por ahí?
1: Gabino de Guaynabo.
0: Don Gabino de Guaynabo. ¿Cómo está todo allá en Guaynabo City?
1: Todo bien, hermano. La bendición de Dios a ti y tu familia siempre.
0: Igualmente.
1: Gracias por lo que haces por el país, mano.
0: Bueno. Solamente tocando llevando buena música,
1: alegría, llevando, alegría.
0: Llevando alegría y tocando buena música.
1: Sí,
0: bueno, y gracias a ustedes que están ahí.
1: Mira, a ver si tienes por ahí a Charlie Palmieri con Vitín Avilés, Pan Sobao.
0: Pan Sobao, vamos a ver si lo tengo por ahí. ¿A quién va a saludar con el Pan Sobao?
1: Vamos a saludar a la gente de Guaynabo, a los muchachos Amilcar, en las empanadillas Conejo, el colmado Carnicería Puerto Rico y a la gente del barrio Camarones.
0: Ahí está el saludito con cariño. Pues muchas gracias.
1: Un abrazo, Buito, te cuida mucho.
0: Bueno, pidieron Pan Sobao y eso es lo que le vamos a dar aquí a Gabino. Charlie Palmieri. Donde único lo va a escuchar, el Pan Sobao, aquí en el Pide que hay de Z93 con el

el pan sobao. ¿Cuál te gusta más a ti? Ahí está, el pan sobao, Charlie Palmieri, Vitín Avilés, Z93 con el Pueblo Loco. Oye, de verdad que Vitín fue tremendo cantante. Así que después de la pausita que viene a continuación, vamos a escuchar otro numerito, 2x1 de Charlie Palmieri con Vitín Avilés, ¿ok? Una salsita bien brava. Voy a tocar el susto que yo pasé. Suerte que desperté a tiempo, dice la canción. Este señor que muere y lo están velando, están en el velorio, pero parece que no, para esos tiempos no hacían autopsia. Y de momento el muerto se despierta, no estaba muerto nada, estaba de parranda. Y Vitín canta ese tema bien, bien sabroso. Todo lo que dice la canción le quedó perfecto. Describe el velorio, el susto, todo de manera espectacular. Y la vamos a escuchar luego de la siguiente pausita aquí en Z93.

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0: Oye, qué suerte que despertó a tiempo, ¿ah? Letra de Raúl Marrero, Vitín Avilés con Charlie Palmieri. Tremendo, tremendo numerito, bien sabroso. Qué clase de susto, eso es una historia de terror. Bueno, mi gente, mientras escuchaba a Vitín, que fue un gran cantante puertorriqueño, cantando esa salsa, él fue un gran bolerista también. Y bueno, vamos a incluir aquí un bolerito. Vamos a incluir un bolerazo, ya que aquí tocamos también muchos boleros en Apuro Bolero. Vamos a recordar a Don Vitín con un tremendo bolerazo que pegó bien duro para allá, para los años 70, 74. Letra y música de Don Tite Curet Alonso. ¿Se imaginan cuál es? ¡Ajá! Bueno, creo que tenemos un mensaje de Vitín Avilés desde la otra dimensión para todos ustedes. ¡Ah, Vitín! ¿Anda, Vitín? A ver si lo consigo. ¡Vitín! Don Vitín, ¿qué usted le quiere decirle a nuestra audiencia?
1: Hola, les habla Vitín Avilés. Ajá. Y sigan ahí con la Z. No se muevan de ahí ni con los guardias. Ah. Todo el mundo quieto ahí.
0: Quieto.
1: Con Z93. Mi amigo Néstor Galán, el búho loco. ¡A Riverson!
0: ¡A Riverson! Muy bien, no se muevan ni con los guardias. Que ahora vamos con el lado romántico de Vitín Avilés. ¡Uy! Apuro Bolero.

Oye, ahí está. Wow, qué bozarrón. Qué clase de voz. Tiene un señor bajito. Oye, pero qué clase de voz tenía. Tiene una voz de gigante. Bueno, mi gente, vamos por aquí con algo de la gavetita que encontré en estos días. A ver si lo consigo por aquí rapidito. Tema de Domingo Quiñones que me gusta mucho. De la gavetita del búho. Ahí está. Pide que hay 622-0937 para tu canción favorita, que si no, dejas al búho y el...

0: Domingo Quiñones, tremendo cantante, orgullo boricua. Domingo Quiñones en Z93 con el Búho. También me puedes escribir a través del WhatsApp. Por ahí me están pidiendo por WhatsApp. Sigo Bravo de Justo Betancourt. Me están pidiendo por aquí la gringa de El Cano con Boy Valentín. Vamos a la llamada. ¿Qué dice el público? Pide que hay. Buenas tardes. ¿Quién está por allá?
1: Buito, una pregunta. Tengo una duda.
0: Pues no te vayas. Déjame atender una llamadita y te contestamos la preguntita ya mismito. ¿Quién habla por aquí? Buenas tardes.
2: Sí, buenas tardes, Buito.
0: ¿Quién está por allá?
2: Alfred Tiel de Canoas.
0: Bienvenido, Alfred. ¿Qué canción quieren allá en Canoas?
2: Mira, vele la clave y el bongo del gran combo.
0: Con la clave.
2: Sí, si se puede.
0: Seguro. ¿Y a quién va a saludar por ahí?
2: A mi esposa Carmen, que está en la high de Canómana trabajando, y a toda la familia y toda la gente de Puerto Rico.
0: A toda la gente de Puerto Rico, Canómana es en la casa. Ahí está el gran combo de Puerto Rico.

0: La clave y el bongo. ¡Qué clase de salsa! 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
0: Muchas gracias, Will Vélez, Hoteles Vista de Puerto Rico. Hoy hay que tirarse de cabeza. Dios, de cabeza no, de espalda. A rayo, así mismo es. 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

0: La Mulense, la Orquesta de la Eterna Juventud, Edwin Morales, cantando Gary Carrión. Arreglo musical y solo de piano de Eric Figueroa. Erico, en Z93 con el Búho a las 3, el Cacique a las 7, el Hachero. Y aquí está, bueno, 2x1 de la Mulense.
1: Y ese es dicho antes.
0: Esto es lo nuevo, cantando Rafi y Tito Andino en Z93.

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2: Reportándonos por aquí en la Z, Cacique, para enviarle un gran saludo a mi hermano que está de cumpleaños, Oscar, aquí en Humacao. Y la está pasando en talla. Suéltala, Cacique.

0: Así que aquí el gran Verte de Vega Baja, saludando a la gente linda de Villa Colombo, El Hoyo, Vega Baja, tú sabes, número uno. ¿Te gusta mi salsita? Saludos del Valle, los muchachos del Valle.
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0: ¡Que viva la salsa, mi gente! ¡Muchas gracias! ¡Dios me los bendiga!
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Mi amiguita Graciela de Naranjito le quiere enviar una felicitación muy especial a su niña grande, que está de cumpleaños, Katia Marí. Te ama mucho de parte de Israel, Damari y Graciela de Naranjito.

0: toda esa gente que te quiere y te ama muchísimo. Esa familia bella y preciosa de Naranjito. Y a todos los que están de cumpleaños, muchas felicitaciones. Pégate la Z, WhatsAppeo prendido, 6220937. Llegó Cheo. ¡Ay!
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0: Me encanta.
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Buenas tardes, cacique, estamos en salsa. Quiero mandarle un saludito a la familia Cortés, especialmente a mi hija que está en el estado de Rhode Island y sintonía con la Z93, la salsa más dura. ¿Te gusta mi salsita, cacique?

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1: Saludo, cacique, saludo, mi hermano. Aquí felicitando a Luis Cortés, que cumple año hoy, cacique. Cantarle una cancioncita ahí bonita. Estamos en talla, un fiel oyente de ustedes, Luis Cortés, a Happy Birthday to You.

0: Cuídamela, Tito.
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3: Dale, noche de San Juan, estamos noche de San Juan. 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

0: Z93 con el cacique. 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

0: 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Saludito en Minao. Para Kai, para Rubén, para Wilton. De parte de Rafael Sastre.
1: Mucha salsa sabrosa. 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
2: Volvemos otra vez a la Z, cacique. Para enviarle un saludo a mi madre que está en sintonía y a mi hermano Alex en Las Piedras que están en talla.

No, vamos para la Parguera. Además, vamos a estar allí en la tarima rompiendo con Cariz, el propio DJ Carlos Fernández, Moncho Rivera, el party oficial del verano gratis en la Parguera. El fin de semana del 4 de julio será el domingo 5.

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0: Por eso no te dije.
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0: Acuérdate bien.
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0: Es
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0: Venga, vacilamos, que tú veas aquí.

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Saludando al veterano de Coupé, mi panita, el veterano. Gracias por estar ahí. El guasapeo bien prendido. 6220937. Saludito a Raúl y Anita de Country. También en la casa.

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próximo, la tarima de la Z, el Hachero, una hora de salsa clásica en vivo, en vivo. Lo mejor de la salsa en vivo ahora en la tarima de la Z. Mañana a 5 de la mañana, licenciado López, Nación Z, 8, una mañana clásica, 10, el Búho, a las 12, el mediodía, a las 3, el Cacique. Qué brutal cuando se pasa con la Z. Hoy la noche de San Juan, llegó Miranda.

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1: Sube, la sube, India,
2: sube. Dios mío.
1: La más que canta la India.
2: Qué arrastrada, señores.
1: Se acabó, se acabó.
3: Bueno, se acabó esto.
2: Se acabó.
3: ¿Cómo dice esto? ¿Cómo dice el Nacional? ¿Cómo dice? Otra, otra, otra, otra, otra. Oh, el VIP, el VIP. Otra, otra, otra,
2: atrás, otra. Atrás, no los escucho, atrás.

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1: Oye, Recodo Limpio Molina, que la noche está bien coquete. Estamos celebrando contigo la noche de San Juan con la mejor música grabada en vivo. Escuchas la tarima. Este es el 93.7 de la Z. Con el Hachero, ese soy yo. Ahí le escucharon en tarima a la India. Tremenda la interpretación, estos grandes músicos que la acompañan haciendo el combo arandado. Se encendió el party con la mejor salsa. Llega Primi Cruz, Civil Iglesia Junior, Sound of America,

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1: Viene fuerte el aplauso para Wilito Otero. Tremenda la presentación de este tremendo artista de la generación del presente, demostrando su arte, su habilidad, su música, su sabor. Se enciende la clave aquí en la tarima de la Z, en el área metro por el 93.7, área sur 93.3 y nuestra nueva señal en el área oeste 97.5 y la aplicación lamusica.com. Como lo están escuchando ya los, ya tú sabes, mis hijas y mis nietos allá en la ciudad de Nueva York. Saludo para Ian, William, Lizzie, de parte de Barbie, su hermana, que le envía saludos desde Puerto Rico, que está celebrando la noche de San Juan. Dios me los bendiga siempre y sigue gozando con la tarima llega de las otras nuevas generaciones.

0: Oye,
1: vamos
0: a hacer algo, vamos a vacilar aquí. Porque hay algo que nos distingue esta generación. Aparte de ser cantante, todos somos músicos y tocamos instrumentos. Así que, pendiente.

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2: Oye, eso es así, Hugo. Seguimos celebrando la noche de San Juan. Y saludos para aquellas personas que se encuentran disfrutando en distintas piscinas de Puerto Rico. Ahí en su complejo donde ellos viven allí. Ya tú sabes que tienen las facilidades para seguir gozando. Están de ambiente de barbecue para los que están en su casa con su piscinita, para los que están en el jacuzzi. ¡Ave María! Andan sueltos como gavete. La mejor salsa está aquí en la tarima de la Z. Hoy enviamos a salir muchas felicitaciones para Luisito Ayala Junior, que está de cumpleaños.